0: 7 de la noche y 43 minutos.
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0: 8 de la noche y 40 minutos.
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1: De la noche y 43 minutos.

0: 9 de la noche y 56 minutos.
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1: De la noche y 2 minutos.

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2: De la mañana y 24 minutos.

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3: Ocho de la mañana y 51 minutos.
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Estamos a las 9 de la mañana con 49 minutos. 9 de la mañana, 49 minutos. Bueno, vamos a interrumpir nuestra señal. 5 minuticos. En 5 minuticos regresamos. Vamos a hacer un detallito técnico acá en los estudios de la emisora. Entonces, para que se queden ahí. 5 minuticos, regresamos.

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2: De la mañana y 25 minutos.
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4: Bueno, llegamos a las 10 de la mañana, 25 minutos. 10 de la mañana con 25 minutos. Aquí seguimos disfrutando de toda la programación de La Caliente, la radio que te prende en esta mañana de viernes. Ya con sabor a viernes, con sabor a fin de semana.
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4: Oiga, buena música la que le traemos en esta mañana para que usted esté ahí conectadito con nosotros, ¿cierto? 10:26, estamos en el jueves propio del fin de semana escuchando La Caliente, la radio que te prende.

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6: Bueno, pues ahí teníamos al binomio de oro de América, esa muy buena canción que se llama Niña Bonita. ¿A cuánto les gusta el vallenato, Vallenatos cortavenas, ¿sí o no? Temas musicales bien chéveres, bien bacanos en esa mañana. Bueno, yo quiero que ustedes me ayuden a programar. Cuéntenme qué canción se quieren escuchar en esa mañana de jueves. Un vallenatico, una ranchera, un reggaetón, una salsa, merengue, pop. Bueno, ¿qué quieren escucharse? Cuéntenme. Nosotros con mucho gusto aquí estamos para complacerlo. ¿Listo? Mucha atención. El rector de la Normal Superior, Enrique Vallejo de Tierra Adentro, pues está informando a los padres de familia interesados en matricular a sus hijos para el año electivo 2027, para el nivel de preescolar, grado de transición, sede principal y en la Unión del Salado. A quienes se les está informando, entonces, que se encuentran abiertas las inscripciones hasta el 16 de octubre del 2026 y se realizarán en la sede principal en la institución en el horario de 8 de la mañana a 12 del mediodía. ¿Listo? Para realizar la inscripción, el padre o madre de familia pues debe presentar los siguientes documentos en la secretaría de la institución: el registro civil de nacimiento del menor, fotocopia ampliada de las cédulas de padre o del acudiente, en la certificación de tipo de sangre, certificación de afiliación a la empresa de salud, fotocopia del reporte del grupo del SISBEN, constancia del censo o del cabildo, si usted pues hace parte de algún resguardo indígena, también fotocopia del carnet de vacunación y también por acá reportar correo electrónico, número de celular, lugar, también por acá, pues si tienen ustedes dirección, pues dirección de residencia, ¿no? La famosa nomenclatura, ¿no? Bueno, esta es la información que nos hace llegar Julián Humberto Burbano, el rector de la Normal Superior Enrique Vallejo de Tierra Adentro. Llegamos a las 10:37, 10:37, pauta comercial, ya regresamos.
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3: 10 de la mañana y 40 minutos.

llegamos a las 10 de la mañana con 43 minutos, 10:43. Por acá me solicitaban esta baladita, vea, algo de Marco Antonio Solís. Esta canción se llama Será Mejor Que Te Vayas. Saludo para mi gente linda de San Antonio. A esta hora conectados con nosotros, con la caliente, la radio que te prende.

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0: 11 de la mañana y 4 minutos.
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automáticamente se les van a desglosar todas las plataformas digitales para que usted nos escuche desde cualquier parte de Colombia, del mundo. La gente de INSA, un abrazo. Los que nos escuchan también a través del dial 88.4 FM en los diferentes buses de servicio público, en las diferentes comunidades. La gente que está viajando hacia La Plata, hacia Neiva, hacia Popayán. Toda la gente que viene hacia aquí a la cabecera municipal de Paz, bienvenidos nuevamente. La gente de Neiva, de Bogotá, de Cali, de Medellín. Escuchando una sola radio, La Caliente.

0: Bueno, llegamos a las 11 de la mañana con 23 minutos, 11:23. Por aquí seguimos saludando a toda nuestra gente que a esta hora se conecta con nosotros. Venga, ¿cómo van? ¿Cómo va esa mañana? Bueno, por aquí queremos enviar un saludito muy especial a toda nuestra gente que, bueno, se encuentra viajando a través de Cotrashuila, Sotracauca, Cotraspaes, Cotrasplateña. A los que van hacia La Plata, Huila, un abrazo. Les cuento por aquí rápidamente que, bueno, los quiero invitar, ¿no? Quiero invitarlos para que no se pierdan el gran bingo bailable en la vereda San Antonio este próximo 27 de septiembre. A partir de las 3 de la tarde, esto va a ser, el lugar va a ser en la escuela de San Antonio. La premiación es la siguiente: 4 premios sorpresas, un premio de 100.000, otro premio de 200.000, un premio de 300.000, otro premio de 600.000. El premio, bueno, el premio mayor es de 600.000, el valor de la tabla es de 10.000 pesitos. A ver, por acá les cuento. Además de esto va a haber campeonato relámpago de fútbol 8, carrera en costalados, vara de premios, venta de sancochito de gallina, comidas y bebidas para todos los gustos. Y los patrocinadores son los siguientes: Tortipan, Restaurante Mari, Panadería El Trigal, Telefonía y Accesorios Velasco, Ferrocampo, Ferro Metálicas Vanegas. 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Ya saben, entonces, este próximo domingo 27 de septiembre, para que no se lo pierdan a partir de las 3 de la tarde. Bueno, por aquí avanzamos, 11:25 minutos. 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Aprovechen, muchachos. 11:25 minutos.
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2: Quiero contarle, mi hermano, un pedacito de la historia negra, de la historia nuestra, caballero. ¡Ah!

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0: 11 de la mañana y 40 minutos.
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así, 11 de la mañana con 47 minutos. Oiga, 11:47, ¿cómo vamos? ¿Cómo están? ¿Sí se pegaron una bailadita con esta o no? Tú te lo perdiste, mi amor, tú te lo perdiste. Bueno, ahí tenemos a Arce Cumbia, Camila y Sabor Tropical. Dani Vos. Un excelente tema musical que uno le pone en el intro y mejor dicho, empieza a mover la colita ahí. Si estaba riendo, pégase a la bailadita.

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0: ¿Tomaron alguito o no? Tómese el alguito, suavecito nomás. Que hoy ya es jueves, ya hoy nos dejan, ¿sí o no? Ya hoy no nos regañan. Bueno, un oyente que me pide una salsa. Salsa bien bacana, bien chévere. A ver, salsa como para ya prácticamente el fin de semana. 321-620-6194. ¿Quién me pide una salsa bien bacana, bien chévere? Mientras tanto me voy con esta, vea. Señores, ya viene. Ya viene el mes de diciembre, papá.
1: Compadre, María Teresa tiene ganas.
0: ¿Te bailaron algún día María Teresa o no?
2: De septiembre.

0: los que están en la finca, ya nomás pasa la señora, pues diciéndole almorzar. Gritándole por allá desde la casa. Así que esté pendiente, esté pendiente. Llegamos a las 12 del mediodía en punto, muchachos. Gracias por esa sintonía. Toda nuestra gente del Cañón de Símbola, el Cañón del Páez, el Cañón del Salado, a la gente del vecino municipio de Insá, a la gente que nos escucha en La Plata, Huila, a la gente de Neiva, Cali, Bogotá, Medellín, Bucaramanga, los que nos escuchan a través de lacalientepáez.com. De verdad, un agradecimiento total. Venga, para todos los que tienen la app de la emisora en su celular y de pronto no le funciona, es porque se hizo una actualización. Entonces, simplemente usted la elimina, la vuelve a descargar y ya estaremos nuevamente con usted. ¿Listo? Eso es lo que hay que hacer, facilito. Lo dejo con la pauta comercial, muchachos. Ya vienen las noticias para que ustedes estén pendientes de lo que sucede, lo que acontece en nuestro departamento del Cauca, en el mundo, a nivel nacional. ¿Listo? Con Unicauca Estéreo. 12 del mediodía, un minuto.
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2: Instrumentales pop con una producción contemporánea y un sonido inmediato. La propuesta mantiene la sensibilidad que caracteriza a Ela, pero suma una mirada un poco más juguetona a una situación sentimental que resulta reconocible para muchos. El lanzamiento llega además en un momento de fuerte crecimiento para la artista. Recientemente fue seleccionada por Forbes para integrar su lista 30 Under 30, un reconocimiento que se suma a otra distinción dentro de la misma categoría que había recibido de Vogue Latam a comienzos del año 2026. Son muchos retos y muchas cosas las que son parte de la vida en este momento del artista Ela Tovert, pero por ahora los invitamos a continuar escuchando y conociendo esta canción que ha lanzado por estos días, No Tengo Remedio.

0: Polonia, ¿cuánto va en minutos?
1: En este momento, Carlos, Polonia empata 0-0 con Colombia. Minuto 43 de la primera parte de juego, un partido donde tanto Colombia como Polonia han tenido llegadas a arco contrario, así que es un partido que al parecer cierra esta primera jornada, por lo menos al minuto 43, el empate 0-0. Hay que tener presente, Carlos, que en esta instancia, ya para llegar a cuartos de final, el que pierda inmediatamente queda eliminado de este mundial de la categoría sub-20.
0: Y si persiste el empate, ¿penaltis o alargue?
1: Al persistir el empate, inmediatamente se va el partido a penales. El tiempo de alargue no ha sido tenido en cuenta en esta Copa Mundo de femenino que se juega en Polonia. Así que de persistir un empate, vamos al tema de penales. Ahí se va a definir el equipo que avanza a cuartos de final.
0: Pues estaremos contándoles cómo avanza precisamente este partido que se está jugando en este momento, y aquí en Unicao Castelo les vamos a estar contando. 12-15 minutos, hay un árbol que el viento ha derribado, esto en el sector de ingreso a Portales de Eucalipto, sector diagonal a la bomba de Villa del Viento, en el sentido sur-norte, nos están indicando los oyentes. Hay dificultad en el tráfico porque un árbol fue derribado por el viento y pues cayó sobre unas cuerdas, así que posiblemente habrá también afectación en ese sistema de fluido eléctrico. Estamos pendientes para contarles mucho más detalles de lo que está ocurriendo en este momento en el norte de la ciudad de Popayán. 12:15, hablamos, Lucía, del asesinato de una mujer. Se ha registrado en las últimas horas en hechos que están siendo materia de investigación y ocurrieron aquí en la ciudad de Popayán.
2: Así es, se trata de Roxy Vanessa Astaiza, quien al parecer pues estaría en una riña, y según lo que se ha mencionado, pues Roxy era una lideresa LGBTIQ+, integrante de la del colectivo Mariposas Negras, además que era una organización de trans que desarrolla procesos de defensa de derechos y lucha contra la violencia. Estaba inscrita como candidata al Consejo Consultivo Departamental de Mujeres de El Cauca, que cabe recordar que este consejo pues generalmente está enfocado en mujeres, es un órgano que de participación ciudadana, de concertación y también consulta, que vincula a la sociedad con el gobierno departamental, en este caso del departamento del Cauca. Y lo que se ha mencionado por parte de Indepaz es que la lideresa fue herida en medio de lo que habría sido una riña y luego fue trasladada a un centro hospitalario, pero debido a la gravedad de sus heridas pues falleció. Los hechos ahora son materia de investigación y se ha señalado como posible hipótesis un presunto transfeminicidio. Sin embargo, lo que han mencionado es que ya la persona que le ha ocasionado la muerte a Roxy pues ha sido capturado, ha sido retenida por lo menos en las últimas horas. Por parte de la Gobernación del Cauca, a través de la Secretaría Departamental de la Mujer, se ha lamentado los hechos del asesinato de Roxy Vanessa Astaiza Mosquera, ocurrido el día de hoy en la ciudad de Popayán. Reiteran el trabajo que venía haciendo y también el acompañamiento durante este proceso. Han enviado un mensaje también a su familia y por supuesto al en general a la comunidad que hoy despide lamentablemente a Roxy Vanessa.
0: Pues estamos al tanto de los pronunciamientos que hagan las autoridades competentes para esclarecer este hecho que se registra aquí en la ciudad de Popayán, el nuevo hecho de violencia contra mujeres en nuestra región. 12:17, la Cámara de Representantes aprobó el proyecto con el que Colombia rinde homenaje y honores a la Universidad del Cauca con motivo de su bicentenario. El proyecto, que ahora emprende ya su tránsito hacia el Senado de la República para convertirse en ley, propone que el gobierno nacional destine una partida de 60.000 millones de pesos anuales durante 5 años, estos incorporados al presupuesto general de la nación. Los recursos estarían dirigidos, de aprobarse, de convertirse en ley, exclusivamente al fortalecimiento estructural, académico y tecnológico de la alma mater caucana. Escuchemos lo que ha dicho el rector de la Universidad del Cauca, David René Hurtado, al ya producirse esa aprobación de este proyecto en la plenaria de la Cámara de Representantes.
3: Yo quiero poco contarles lo que ha sido la Universidad del Cauca para el país. La Universidad del Cauca la fundaron el general Bolívar

0: Santander. Ha sido un proyecto cultural que le ha aportado a la construcción del proyecto Nación en la formación de liderazgos de todo tipo, de liderazgos políticos. En la Universidad del Cauca se formaron 17 presidentes de este país, muchos congresistas, senadores, ministros del pasado y del presente, así como muchos magistrados, profesionales de todo tipo que se han formado en la Universidad del Cauca. Liderazgos sociales, liderazgos investigativos, es una de las 24 universidades públicas acreditadas de alta calidad. Si tenemos en cuenta que solo el 35% de las universidades del país están acreditadas de alta calidad, pues ya eso muestra la contundencia de su proyecto académico, investigativo y de proyección social. También señalar que la Universidad del Cauca es una llama de esperanza, como está en su escudo, para una región que ha sufrido tanto el dolor de la guerra, de la marginación, de la pobreza, de la exclusión, de la invisibilización, y se ha constituido en una institución que da oportunidades a estos jóvenes de todos los municipios del departamento del Cauca, 42 municipios, pero también tiene estudiantes de todos los departamentos de Colombia. Hoy la Universidad del Cauca cuenta con 17.000 estudiantes, entre estudiantes de pregrado y de posgrado, y es una universidad que se acerca a sus 200 años con orgullo de ser una institución que transforma vidas y que es patrimonio de todos los colombianos. Así que agradezco a todos ustedes el apoyo a este proyecto de ley. Muchas gracias.
1: Y ya iniciará entonces el trámite respectivo en el Senado de la República, que hará ajustes si son necesarios, modificaciones, y de aprobarse se va a convertir en ley de la República este proyecto de ley que rinde honores por parte de la Nación a la Universidad del Cauca en su bicentenario, en esos 200 años de historia de la universidad. 12:21, hablamos del plan de ordenamiento territorial de la ciudad de Popayán, que está en etapa de construcción a la espera de finalizar el documento técnico de soporte para ser presentado a la CRC e iniciar su concertación ambiental.
2: Carlos, pues la Secretaría de Planeación de Popayán indicó que continúa con ese proceso para lograr la actualización del Plan de Ordenamiento Territorial, el POT, del municipio. Actualmente, según Víctor Armando Martínez, secretario de Planeación, indicó que están finalizando el documento técnico de soporte que será presentado ante la Corporación Autónoma Regional del Cauca para dar inicio a la etapa de concertación ambiental. Además, el funcionario anotó que el POT orienta el crecimiento y la organización del municipio, definiendo las condiciones para el uso y ocupación del suelo, la protección del patrimonio ambiental y la planificación de las zonas urbanas y rurales. Enfatizó que este proceso se desarrolla con rigor técnico y el acompañamiento de un equipo de expertos que aporta su conocimiento y experiencia de acuerdo con las realidades, necesidades y oportunidades de Popayán. Escuchemos lo que dice el secretario.
3: En este momentico estamos elaborando el documento técnico de soporte que se enviará en los próximos días, unas semanas, a la Corporación Autónoma Regional del Cauca. Tenemos una gran responsabilidad. El plan de ordenamiento es un instrumento de planificación demasiado importante para la ciudad, que tiene que trabajarse con una gran responsabilidad porque define cuáles son las políticas del ordenamiento, cómo va a quedar nuestro perímetro urbano, cómo va a crecer la ciudad, cuál es el área de expansión, cuáles son la categorización, la revisión del uso de suelo internamente en el perímetro urbano, cuáles son las zonas de protección ambiental, teniendo en cuenta determinantes pues ambientales de riesgo, cuál es el suelo parcelable, cuál es el suelo agrícola, cuál es el suelo de protección. Entonces, es muy importante, es demasiado importante para el desarrollo a largo plazo, a mediano y a largo plazo de la ciudad, y no podemos tomarlo a las carreras, no podemos hacerlo de manera irresponsable, y hemos tomado esa responsabilidad como Popayán se lo merece realmente. Ya estamos terminando, después de recoger lo que vino trabajando nuestra doctora Yasmín, que en paz descanse, y todo su equipo de trabajo, lo hemos recogido, venimos trabajando en mesas muy articuladas, y agradecemos pues el aporte y el apoyo que hemos recibido de la Corporación Autónoma Regional del Cauca. Nos han venido revisando pues el trabajo que se viene realizando, y esperamos en cuestión de unas pocas semanas entregar ese documento técnico de soporte que entra en concertación con la CRC.
2: Recordar que el municipio de Popayán aún sigue por un POT de 2002, se rige todavía por ese POT, es decir, un documento que no está adaptado a las condiciones actuales del ente territorial. El 24 de abril de este año, el Consejo de Popayán informó que la Secretaría de Planeación presentó avances relacionados con mesas técnicas, articulación con la autoridad ambiental, estudios de gestión del riesgo, también delimitación de zonas de amenaza y actualización cartográfica. Pero lo cierto es que Popayán sigue a la espera de la presentación y aprobación final de la herramienta crucial para el desarrollo local, Carlos.
1: El plan de ordenamiento territorial que entonces sigue en construcción en la ciudad y que debe actualizarse porque lleva años obsoleto, y eso ha permitido que esté tan desordenada la ciudad de Popayán y el avance de construcciones ilegales. 12:24 minutos.
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1: Ha finalizado, Harvey, ese primer tiempo de la selección Colombia femenina sub-20 frente a Polonia y se mantiene ese empate.
5: Se mantiene el empate, sí señor, 0-0 ante Polonia. Recordemos que Polonia es la selección anfitriona de este mundial de la categoría que se juega en este país, un partido que ha cerrado tanto con opciones para el equipo colombiano como para Polonia, y ya todo queda listo para la segunda parte de juego, donde Colombia necesita buscar la victoria para continuar avanzando en este mundial de la categoría que se juega en territorio europeo. Así que hasta el momento, Carlos, 0-0. Esperemos que Colombia pueda abrir el marcador y conseguir la victoria en este mundial sub-20 ante la anfitriona, que no ha sido nada fácil para Colombia en este primer tiempo, la selección de Polonia.
1: Pero mire que Polonia pasó de primera en su grupo, es la favorita en ese partido, pero está muy igual, parejo ese partido, llegadas de un lado y del otro, así que Colombia con todas las opciones de poder avanzar por ahora, esperando el segundo tiempo y de mantenerse ese alargue.
5: Eso es lo que esperamos, Carlos, que Colombia, la selección femenina de nuestro país, pueda conseguir ese pase a cuartos de final de este mundial de la categoría. Hay que recordar que Colombia logró clasificarse en el grupo E tras vencer 3-1 a Costa Rica en ese partido que fue su debut. Además, igualó 0-0 frente a Portugal y perdió 3-0 contra Corea del Norte, que es la selección recientemente campeona de esta categoría. Con 4 puntos y diferencia de un gol, el seleccionado colombiano pues avanzó a esta fase de este mundial y en este momento se enfrenta a Polonia, que además pues esta selección viene motivada, por llamarlo de alguna manera, porque terminó líder del grupo A con un puntaje perfecto, por lo que la mantiene como una de las selecciones favoritas de esta llave. Así que vamos a esperar qué sucede en esta segunda parte de este partido de Colombia y Polonia.
1: Seguimos hablando de Colombia, pero de cómo avanza en esos Juegos Sudamericanos que se están desarrollando en Argentina.
5: Pues hablar de Colombia, Carlos, ha tenido un balance positivo en estos Juegos Sudamericanos que se desarrollan en Argentina. Puntualmente, el gimnasta colombiano Ángel Barajas se ha convertido en una de las grandes figuras de los Juegos Sudamericanos al conquistar hasta el momento 3 medallas de oro. El gimnasta ha participado en esa gimnasia artística masculina. El colombiano comenzó, recordemos, su cosecha de esas medallas de oro el martes pasado cuando se impuso en la final de caballo con arzones con una puntuación de 13,850, pero la jornada de ayer miércoles fue todavía, Carlos, más brillante para el gimnasta de nuestro país. En el Invencible Arena del Rosario, eso en Argentina, el colombiano ganó primero la final de barra fija con una puntuación de 14,450 puntos y posteriormente se quedó con la medalla de oro, lo que fue en barras paralelas tras conseguir una puntuación de 14,025 puntos. puntos. De esta manera, pues, el colombiano Ángel Barajas suma 3 títulos suramericanos individuales en Santa Fe, Argentina. Además, consiguió medallas de plata también en anillas y en esa competencia por equipos, completando una destacada actuación en estas justas deportivas. Así que hasta el momento el balance es positivo de la delegación de nuestro país en estos Juegos Sudamericanos que se desarrollan en Argentina. El Comité Olímpico Colombiano confirmó que Barajas cerró su participación en la gimnasia artística de Santa Fe, Argentina, con 5 medallas, 3 de oro y 2 de plata. Así que el balance es muy positivo para Barajas, nuestro gimnasta, en estas justas deportivas que se juegan, que se desarrollan en territorio argentino.
1: Y pues estaremos atentos a cómo avanzan precisamente nuestros deportistas colombianos. Hablemos de la selección femenina de baloncesto de la Universidad del Cauca, que avanza en esa preparación para afrontar los Juegos Nacionales Universitarios.
5: Pues puntualmente es el equipo de baloncesto 3x3, así se le llama, de nuestra Universidad del Cauca, que ya aseguró su clasificación al certamen nacional de los Juegos Universitarios. Ellas vienen de superar la fase zonal y regional en Nariño, en Pasto. Actualmente estas jóvenes universitarias se preparan ajustando esos esquemas tácticos, disputando un torneo libre que se viene desarrollando por estos días de la Liga Caucana de Baloncesto, donde marchan además, Carlos, hay que señalar, invictas y ya están preparadas para disputar las semifinales en la semana entrante. Hablamos con la entrenadora Andri Guzmán, quien es la que está al frente de esta selección femenina de baloncesto de la Universidad del Cauca, y ella nos ha expresado que este fogueo local que se está jugando por estos días ha sido fundamental para acoplar un plantel competitivo e ir ajustando esos detalles para lo que serán esas justas deportivas universitarias, que además se van a desarrollar este mes de septiembre en la ciudad de Medellín. Escuchemos a la entrenadora Andri Guzmán.
6: Gracias por la invitación. Sí, mi nombre es Andri Guzmán, entrenadora de baloncesto de los seleccionados femeninos de la Universidad del Cauca. Actualmente estamos en un torneo hecho por la Liga Caucana de Baloncesto, un torneo libre, en el cual pues podemos foguearnos o trabajar un poco los esquemas que tenemos pensados para la próxima competencia que tenemos en la ciudad de Medellín. Nuestro equipo de baloncesto femenino 3x3 se ganó el cupo para ir a estos juegos, ya pasando la zona, los juegos zonales, luego yendo a Pasto, también pasando los regionales, haciendo una muy buena representación, y pues nos espera Medellín para dar lo mejor. Esperamos dar todo lo bueno que tenemos. Estamos entrenando muy fuerte, aprovechando este torneo aquí en la Liga Caucana de Baloncesto, pues para prepararnos un poco mejor. Las niñas, muchas de ellas son nuevas, entonces este torneo también les permite como despegar un poco en el baloncesto competitivo y universitario, que es de muy alto nivel de hecho. Y pues nada, aquí estamos pues dando lo mejor. Hasta el momento vamos invictas, de hecho, y esperando, yo creo que ya la semifinal la otra semana. Bueno, pues es muy enriquecedor para el equipo tener niñas de todo tipo de edades y de todo tipo de programas, porque dentro de la universidad no se mide ni por categorías ni por edad. Lo único es que sean rama masculina o femenina, pues en la universidad uno encuentra todo tipo de personas, ¿no? Lo que sí tiene nuestro equipo una tendencia es que son muy jóvenes. Tenemos 2 jugadoras que son de la edad de más o menos de 16 años, o sea, son bastante jóvenes, son niñas que llevan 1 o 2 semestres ya mucho en la universidad. Tenemos jugadoras que son estudiantes de medicina, ciencias políticas, ingeniería electrónica. Tenemos pues jugadoras que también son de posgrado, entonces tenemos una variedad de estudiantes, y pues lo importante es que todas están por un mismo gusto, que es el baloncesto. Y pues nada, este es el tercer año consecutivo en el que quedamos en el podium de clasificación. El año pasado y antepasado también quedamos con medalla de oro en los juegos regionales, y pues esperamos mantener la racha y obviamente dar lo mejor este año también en estos juegos.
5: Ahí estaba la profesora Andri Guzmán. De esta manera, el conjunto caucano de baloncesto de nuestra Universidad del Cauca, Carlos, buscará revalidar sus títulos y mantener esa racha victoriosa en la capital antioqueña en estos Juegos Nacionales Universitarios que se realizarán, recordemos, en este mes de septiembre. Así que vamos a estar muy atentos a estas justas deportivas universitarias, donde por supuesto va a estar nuestra Universidad del Cauca.
1: Y mire para arriba, Harvey. Ahí ya está Juan Guillermo Cuadrado, que aterrizó en una avioneta y llegó a Millonarios.
5: Ya está, sí señor, en Bogotá, Juan Guillermo Cuadrado, el equipo embajador oficialmente hizo su presentación ayer miércoles. El futbolista antioqueño fue presentado como nuevo refuerzo del equipo capitalino en lo que representa su regreso al fútbol colombiano después de casi, Carlos, 17 años de carrera futbolística en Europa. Durante su presentación, Cuadrado expresó esa felicidad por regresar nuevamente al país y aseguró que siempre tuvo ese sueño de volver a jugar en Colombia. Aunque él es hincha del Medellín, pues ahora regresa, pero con Millonarios. El jugador de 38 años llega después de su paso, Carlos, por importantes equipos, donde defendió la camiseta de equipos como Juventus, estuvo en la Florentina, en el Inter, entre otros más. El más reciente fue el Pisa de Italia, además de su experiencia en Inglaterra, en ese paso que tuvo por el Chelsea de este país. Escuchemos lo que mencionó el jugador Juan Guillermo Cuadrado en su presentación como nuevo refuerzo del equipo Millonarios.
7: Muy feliz de poder llegar a una institución tan, tan grande y con tanta historia en Colombia. Desde el momento que me llamó el doctor Serpa, obviamente me abrió como las puertas de una casa, como si fuera una familia. Y yo creo que es muy importante cuando te hablan y demuestran como ese afecto de que realmente te quieren y quieren contar contigo. Entonces, hablándolo con la familia, decidimos dar el paso a nuevamente llegar aquí a Colombia, el país que me vio nacer como futbolista y que me dio la oportunidad de crecer en el mejor país del mundo. Y estoy muy feliz de poder llegar aquí a la capital y vestirme de azul, siendo un embajador más.
5: Después de una extensa carrera internacional, entonces, Carlos, Cuadrado llega a su equipo azul, el Millonarios, vuelve al país, y ahora pues el fútbol colombiano espera verlo nuevamente, ¿no?, en acción, esta vez con la camiseta azul que usted tanto le gusta del Millonarios.
1: No hay que ser tacaño, ¿no? Mire que se pudo gastar una platica y comprar una Cuadrado. ¿No se ha dicho cuánto va a ganar?
5: No, todavía
1: más
5: no.
1: Más que Falcao será.
5: Pues usted sabe que estos equipos tienen que hacer alianzas con empresas, patrocinios, para poder pagar el salario, lo que cobran estos jugadores, ¿no? Que ya empezaron nuevamente a regresar a nuestro país. Por ahí regresó Quintero. Esta semana llegó mejor James Rodríguez, llegó Cuadrado, así que nuevamente estos jugadores que han sido estrellas en la Selección Colombia, que han sido referentes, pues llegan a nuestro fútbol profesional colombiano. Carlos, estamos pendientes del partido de Polonia con Colombia. Ya está por empezar el segundo tiempo. Empata 0-0 en estos octavos de final. Es el marcador parcial hasta el momento.
1: En realidad, de todos los que han llegado, qué envidia tener a Quintero. El resto, pues bueno, no digamos mucho. 12:36, continuemos con música.

0: Y continuamos ahora escuchando un clásico, pero llegando a las nuevas generaciones. David Bisbal continúa dando pistas sobre el repertorio de Eternos, el álbum con el que se ha adentrado de lleno en el mundo de los grandes clásicos de la música en español. Este artista aprovechó la actuación en Cultural Fest de Almería para interpretar en directo su versión de Quijote, el tema de Julio Iglesias.
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0: El mes pasado, el artista regresó a su tierra para actuar en el festival. Entre los grandes éxitos que formaron parte del concierto, hubo espacio para algunas de las novedades de su próximo proyecto, que cada vez quedan menos para disfrutarlo. Después de interpretar Vivir así es morir de amor del cantante, el cantante se puso en la piel de otro de los grandes nombres de la música española con su versión de Quijote. La actuación permitió escuchar por primera vez en directo esta nueva versión del tema de Julio Iglesias, que Bisbal ha incorporado al repertorio de Eternos.

0: Quizá Quijote se suma a las versiones de te quiero y el amar y el querer y tiene ya fecha de lanzamiento. Eternos llegará el próximo 2 de octubre. Estará disponible tanto en plataformas digitales como en formatos físicos. El proyecto estará acompañado además por una nueva gira internacional que llevará al artista español por Latinoamérica y Estados Unidos.
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0: La elección de este nuevo clásico conecta al artista con una figura eterna de la música española. Julio Iglesias convirtió esta canción en uno de los títulos estrellas de su repertorio y ahora su melodía encontrará una nueva interpretación en la voz del almeriense.

0: 12:39 hablamos de ríos y lagos, del río del Palo en el municipio de Guachené, que fue objeto de estudios por parte de la CRC para determinar la calidad del agua y los efectos de vertimientos en su cauce.
1: Sí, Carlos, pues la CRC recorrió más de 30 kilómetros desde el puente de río Palo en Guachené hasta su desembocadura en el río Cauca para conocer las condiciones del afluente durante esta época de intenso verano. En esta segunda campaña, informa la entidad, se realizaron 7 estaciones de monitoreo de calidad del agua, igual número de caracterizaciones de vertimientos líquidos domésticos y no domésticos. Asimismo, 14 muestras que aportarán información clave para actualizar, calibrar y validar el modelo de calidad del agua mediante un software especializado. De acuerdo con la entidad ambiental, este modelaje permite comprender cómo se comporta la calidad del agua a lo largo de este río, analizar el impacto de los vertimientos y generar escenarios que apoyen la toma de decisiones para la protección del recurso hídrico. Esta labor se desarrolla en el marco del convenio 625-2024 suscrito entre la corporación y Corpo Palo con el apoyo y la veeduría de la comunidad. Pues se dice desde la CRC que con el conocimiento, análisis y anticipación, pues se pretende proteger los ríos del departamento, específicamente en este caso el río Palo, Carlos.
0: ¿Y qué es lo que ha pasado con el lago El Chimán en el municipio de Silva? Hay que decir, y que es un lago artificial.
1: Sí, Carlos, pues ante imágenes que han circulado en redes sociales mostrando este lago Chimán sin agua, surge una aclaración desde esa zona del departamento, porque su condición corresponde a una intervención temporal relacionada con una obra de infraestructura y no a un proceso de evaporación natural. Actualmente se dice que se adelanta la construcción de un muro de contención en concreto armado ubicado en el sector de salida del lago. Para ejecutar esta intervención fue necesario desviar temporalmente el agua y reducir su nivel, pues las condiciones de un lago completamente lleno podrían impedir desarrollar adecuadamente los trabajos de construcción. Esta situación pues ha generado inquietud entre habitantes y visitantes, especialmente por tratarse de uno de los espacios paisajísticos y turísticos más reconocidos del municipio de Silvia. El drenaje se ha descrito como una medida temporal, sin embargo, pues no se divulgó el cronograma de finalización de las obras y las condiciones previstas para nuevamente recuperar el nivel habitual del agua, Carlos.
0: Es un lago muy bonito que le da la bienvenida cuando usted visita el municipio de Silvia. Y hablemos de la ciudad de Cali, que se empieza a reactivar, Lucía, con eventos. Smart City Expo llega precisamente a la capital del Valle del Cauca.
2: Sí, este es un evento bastante grande que se realiza no solo en ciudades, sino también a nivel mundial, pero en este caso, una de esas divisiones, por así mencionarlo, pues será realizada aquí en Colombia, en la ciudad de Cali. Esta es una edición regional y está organizada bajo el lema Ciudad Biointeligentes, innovación para la vida, y estará ahí centrada en lo que es la biodiversidad, la tecnología, la analítica de datos a la salud pública, la prevención de riesgos, es decir, la inteligencia artificial y demás utilizada de una manera más educativa, más aprovechable, que será del 30 de septiembre al 1 de octubre en el Centro de Eventos Valle del Pacífico. Quien habla sobre el tema es Alejandro Eder, alcalde de la ciudad de Cali.
3: Evento de Feria de Ciudades Inteligentes que será el 30 de septiembre y el 1 de octubre, lo veníamos organizando hace ya más de un año y se mantiene y va a contribuir de manera importante a la reactivación de Cali. Lo estamos organizando con Barcelona, lo estamos organizando con Corferias en Bogotá y es la primera vez que esta feria se hace en Cali. Ya lo han hecho en nuestro país antes, nunca se había hecho aquí en Cali. Aquí la invitación es a los caleños a que aprovechemos, vienen las mejores empresas de ciudades inteligentes. Esto va a ser evento que estará en el Centro de Eventos Valle del Pacífico y está abierto a todo el mundo. El enfoque que hemos pedido en Cali, que hemos trabajado, es no solo ciudad inteligente con las tecnologías que ya se conocen, sino que ayuden a impulsar el cuidado del medio ambiente y también el aprovechamiento y la medición de la biodiversidad. Nosotros desde la COP nos hemos posicionado como tal y eso es importante para el futuro de Cali. Hago un llamado en especial a los jóvenes. Los jóvenes tienen que jugar un rol principal en la reconstrucción de Cali, y la reconstrucción de Cali tiene que pasar por la modernización de la ciudad. Por eso hoy anuncio no solo esta feria que se llevará a cabo en 15 días. También, a partir de hoy, a partir de este momento, ofrecemos 8.000 becas para formación en tecnología, que ya la Secretaría de Desarrollo Económico va a anunciar para que se puedan inscribir jóvenes, para que puedan de esa manera proyectarse para la reconstrucción de Cali. Y de igual manera, hoy nos encontramos en Yagua, este es el corazón de la Comuna 19, la comuna más afectada por el sismo. Estamos al frente del Hospital Universitario del Valle, donde desafortunadamente hubo tanto sufrimiento el 10 de agosto. Pues también anuncio que en los próximos meses iniciaremos la construcción del segundo edificio de Yagua para que esta Comuna 19 se vuelva el motor del desarrollo económico futuro de la ciudad, y estará basado en el desarrollo de la tecnología. Todo esto es para Cali, pero es en especial para nuestros jóvenes. Lo estamos organizando con la Cámara de Barcelona, pero vienen muestras tecnológicas de todo el mundo. Esta es una oportunidad para conocer cuál es la vanguardia de esa tecnología de ciudades inteligentes, las tecnologías que se usan para administrar ciudades, y también para que Cali muestre lo que estamos haciendo. Nosotros en mi administración hemos hecho importantes inversiones a través de DATIC, de la Secretaría de la Tecnología, también con EMCALI. Estamos modernizando toda la red de alumbrado público y ahí habrán elementos y la base para una ciudad inteligente, y estamos organizando el manejo de datos de la ciudad. Pero todos estos ejemplos que vienen, todos estos ejemplos que vienen de todo el mundo, están para que los caleños conozcamos, aprendamos y repliquemos.
2: Ahí está lo que me ha mencionado el alcalde de Cali, este evento que pues había organizado antes que ocurriera todo este tema del desastre con el temblor, el sismo del pasado 10 de agosto, y que de una u otra forma ayudará también a la reconstrucción de Cali, ese Smart City Expo que se estará realizando a inicios del mes que llega, esa Expo Mundial de Ciudades Inteligentes, Tecnología y demás, que reiteramos apoyará también a la reconstrucción de Cali.
0: Y esperamos pues ayuden también a otras ciudades. En Pereira hay muchas quejas de la comunidad afectada por el terremoto, muchos anuncios del gobierno nacional, pero hay comunidades, ciudadanos a los que ni siquiera les han hecho el censo a pesar de las afectaciones. Hablemos de tecnología. Colombia estrena nuevas reglas contra las llamadas y mensajes fraudulentos.
1: Carlos, pues una llamada corta, repetida varias veces, un volumen inusual de mensajes o una línea que empieza a comportarse de forma distinta a lo habitual pueden convertirse en señales de alerta para detectar un posible fraude en Colombia. Ese es uno de los cambios que introduce la resolución 8308-2026 de la Comisión de Regulación de Comunicaciones, que modifica la forma en que los operadores deben monitorear el tráfico móvil. La norma fue expedida el 30 de julio, establece medidas para prevenir el fraude a través de llamadas de voz y mensajes de texto. Entre ellas está la obligación de implementar sistemas capaces de identificar comportamientos atípicos y, en el caso de las llamadas, en realizar monitoreo en tiempo real. El cambio tiene una particularidad: los operadores pueden utilizar técnicas estadísticas, analíticas y de aprendizaje automático para construir una línea base de lo que consideran un comportamiento normal en sus redes, y a partir de allí detectar desviaciones. Para las llamadas de voz se tendrán en cuenta variables como el volumen de estas entre determinados orígenes y destinos, también esas llamadas cortas y consecutivas asociadas a sistemas automatizados, la relación con números vinculados, actividades fraudulentas y los casos en los que se intente ocultar la numeración real. Cuando se detecte un patrón sospechoso, la llamada deberá aparecer temporalmente identificada con la advertencia alerta de llamada sospechosa. En cuanto a los mensajes de texto enviados entre personas, tendrán controles para detectar usos que puedan indicar una actividad fraudulenta. Entre las señales que deberán poder identificar los sistemas están un volumen inusual de mensajes enviados por un usuario, también una alta dispersión de destinatarios, envíos con periodicidad mecánica, ausencia de mensajes entrantes relacionados y concentración geográfica o de red. Pues esto es, Carlos, lo que respecta a Colombia, que estrena estas nuevas reglas contra esas llamadas y mensajes fraudulentos.
0: 12:49.
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2: Al cierre nos vamos a Nepal porque se realizó el TEJ, un festival hindú de 3 días de duración en el que las mujeres celebraban la unión de la diosa Parvati con el dios Shaiva, ¿no? Y es que miren, es muy llamativa esta celebración de este festival, porque las mujeres se visten con el color rojo, ¿no es cierto? Tienen unos brazaletes, usan algunas, bueno, yo les llamo perlas, unas manchas para simbolizar el amor conyugal, la fertilidad y la devoción. Pero lo que hacen es que tanto las mujeres casadas como las solteras, pues piden, por ejemplo, el caso de las mujeres casadas, piden la larga vida de sus esposos. Me imagino que son muy buenos esposos, porque es que celebran todo el tiempo este festival y le piden por la larga vida de ellos. Pero las solteras, en cambio, pues oran por encontrar un buen marido. Es el festival de cantidad de mujeres. Ya se celebró en días pasados, exactamente del 13, ayer terminó ese festival, y pues es bastante llamativo porque, por ejemplo, desde el domingo hay una cena, es decir, desde el 13 hay una cena previa donde las familias se reunieron, comieron, festejaron antes de iniciar esas restricciones. Pero por ejemplo el 14 hay un ayuno y se declara día festivo para las mujeres en el país. El 16, que es el día final, pues es dedicado a los rituales, purificación espiritual, que cierran como los ciclos ya, no solamente en la vida, sino también el ciclo del festival. Pero es muy tradicional por eso, porque van las mujeres vestidas de rojo, cantidad, y es que van a pedir por los esposos.
0: Curiosidades. No le voy a hacer quedar mal, porque yo sé que Teresita nos está escuchando. Pero míreme, yo sé usted por qué está pidiendo. No precisamente por esa larga vida.
2: No.
0: Mire, vamos a hablar de números.
2: A ver.
0: Usted sabe por qué.
2: Pero no hay 100 pies.
0: No, es 1000 pies. ¿Usted sabe por qué el 59, ese número, siempre está de pie? El 59 siempre está de pie.
2: No.
0: Porque después 60. Después. Cerremos con música.

Finalmente presentamos a Ernestina, una de las voces emergentes del pop argentino y una figura en ascenso en el mundo digital que presenta Cansada de Sanar. Es el primer adelanto de su próximo proyecto discográfico y la puerta de entrada a un universo que propone correrse de la idea de perfección para abrazar todo aquello que somos.

La canción nace desde un lugar íntimo y reconocible, el cansancio de intentar estar bien, mejorar constantemente y alcanzar una versión ideal de uno mismo después de un amor que dejó heridas. Cansada de sanar, inaugura así un recorrido que irá revelando paso a paso distintas capas de su universo artístico. Con esta canción llamada Cansada de Sanar, la artista abre una etapa nueva en la que cada lanzamiento será una nueva instancia dentro de un mismo recorrido, una historia que comienza en un espacio blanco, aparentemente perfecto, para empezar a llenarlo de todo aquello que durante tanto tiempo intentamos esconder. Esta es la propuesta que nos trae esta artista argentina al instante.

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6: Amigos, ¿qué tal? Saludo cordial, bienvenidos al pulso del fútbol. Hoy jueves 17 de septiembre del año 2026. Disculpas por empezar tarde.
7: Dos minutos, don César.
6: Dos minutos, disculpas, pero a veces
7: pasan cosas.
6: Pasan cosas. Bueno, hoy tendremos corrientazo del pulso del fútbol a las 2 de la tarde. ¿Está preparado, mi estimado Steven, o no?
7: Yo siempre estoy preparado para comer, a mí me encanta comer.
6: Oiga, estamos en el restaurante OAK, aquí en Quinta Camacho.
7: Suena prestigioso.
6: No, es un restaurante nuevo, espectacular. Sí, sí. Además, ustedes van a poder comer a la carta. Uh-huh. Y a don Pedro Luis García, ¿usted sabe dónde vive don Pedro Luis García?
7: ¿Dónde vive don Pedro?
6: En Barranca Bermeja, y se vino de Barranca Bermeja al corrientazo del pulso.
7: Lo conocí aquí, lo acabo de conocer.
6: Ya lo van a ver ustedes en televisión, en YouTube, en redes.
7: Para que vean que es real.
6: Sí, sí, sí.
7: No es que invitamos a un amigo de César, aunque ustedes todos son nuestros amigos, que un primo mío, no. Esto es gente real.
6: No, y es un algoritmo el que saca el ganador.
7: Claro.
6: Ahora, entre más insistan, entre más escriban, entre más digan queremos ir al corrientazo, pues todo va a funcionar de una mejor manera posible.
7: Vea lo que traje, don César Augusto.
6: Uy, la camiseta del Real Madrid para una dama.
7: Real Madrid para mujer de James Rodríguez. James está de moda. Mire la camiseta, absolutamente espectacular. Dice James por detrás, está marcada. Tiene la etiqueta para que no digan que es que esto es usado. No, esto no lo ha usado nadie, está nuevecita. Lo único que tienen que hacer es ingresar al canal de YouTube de Caracol Radio, hágalo ya, en YouTube Caracol Radio, búsquenos y díganos, de aquí hasta las 2, dele, quiero la camiseta.
6: Pero la vamos a rifar el martes.
7: Sí, pero todos los registros los estamos haciendo todos los días.
6: Y el fin de semana también lo pueden hacer.
7: Claro, en los videos que queden ahí en demanda. Ayer más de 30.000 visualizaciones tuvimos en nuestro programa.
6: Pues en el canal de YouTube.
7: En el canal de YouTube.
6: Únicamente.
7: Ah, no, pues es que si contamos todos los demás canales.
6: Pero hay que contarlos también como lo hacemos a veces, ¿no?
7: Por supuesto que sí. Entonces, hágale de una vez, regístrese en el chat, pero hágale toda la hora. Quiero ganarme la camiseta del Real Madrid.
6: Bueno, espectacular ayer la presentación de James en Bogotá, en el Estadio El Campín. En la victoria de Nacional 3-2 frente a Internacional, minuto 90 más 9. Ya vamos a hablar de lo que fue eso, porque escribe la gente sobre la emoción que sintieron viendo a James Rodríguez en Colombia, otra vez en primera división después de 20 años y 7 días, ingresó al minuto 59 y lo hizo muy bien. Pero tengo muchos correos y voy a ponerlos en cabeza del señor Fabio Bolívar, que está indignado porque hay algunos periodistas que dicen que Internacional fue robado.
7: ¿Usted me deja decir algo sobre ese partido? ¿Sobre la repercusión de lo de James?
6: Sí, claro.
7: Es que, mire, yo ya me la solía. Esto es muy predecible. En el fútbol colombiano, cuando vienen estos personajes, hay cosas muy buenas, pero también hay cosas malas. Pero no por la llegada del personaje per se, sino por las reacciones. Ya empezaron. Que la liga está construida para James Rodríguez, como igualito lo mismo a lo que de Falcao García en Millonarios.
6: Esos son
7: la misma cosa. Entonces,
6: esos son discursos que se van montando.
7: No, hermano.
6: Porque la gente es mal pensada.
7: Es que no esperaron, miren, ni el primer partido oficial de James, porque pues entró unos minutos. El primer partido como titular, no esperaron ni eso para decirlo. Entonces, ayer ya estaban diciendo un montón de cosas, que el árbitro le regaló el partido, que no sé qué, que esto y que lo otro. Hombre, si seguimos así, ninguna figura de las que todavía nos quedan en el exterior va a querer venir a jugar acá, César, porque es puro maltrato. Eso es una forma de maltrato. Decir que lo que se gana en la cancha es regalado es maltratar al profesional.
6: Yo le he dicho a usted que a James lo han maltratado muchísimas veces y a Falcao terminaron maltratándolo en su última etapa en
7: la
6: Millonarios.
7: La verdad sí maltratan
6: y
7: a Falcao.
6: Y como maltratan, por ejemplo, a Hernán Darío Herrera en Manizales, los hinchas. La misma historia. Primero, que porque no ganaba, pero jugaba bien, tenía oportunidades, tenía la pelota, mayor cantidad de remates en todo el campeonato, indistintamente, mayor cantidad de remates a puerta. Ayer ganó, pero lo que entonces que no jugó bien.
7: No, pero ya tenía que ganar.
6: No, o sea, lo importante, pero ayer lo importante era ganar. Sí. Claro, ahora,
7: además, no
6: sí
7: le ganó,
6: jugó bien.
7: No le ganó a un equipo cualquiera.
6: Que fue Tolima, el rival, Tolima. Ahora es complicado. Sí ganó bien. Pero quiero empezar con esto, don Steve.
7: A ver, señor.
6: Porque es que, pues hay demasiada teoría y demasiado reglamento a la mano para la jugada del gol de Independiente, de Internacional de Bogotá al minuto 64, anulado por el árbitro del partido, Carlos Betancur. El gol lo hizo Sanguinetti. Don Fabio Bolívar, como don Andrés Cifuentes, María Teresa Iguarán, que nos escribe desde el Cerrejón, hincha de Nacional.
7: Epa, muy bien.
6: Un abrazo a toda la gente del Cerrejón.
7: Oye, impresionante la hinchada de Nacional ayer en el Campín.
6: No, impresionante. Qué lindo espectáculo. 36,000 espectadores. Mire, por ejemplo,
7: dijo el presidente Internacional de Bogotá que es la taquilla más grande en la historia de ese equipo.
6: Claro, 2,400 millones de pesos.
7: Platica, ¿no?
6: Platica. Además lo hicieron bien y vendieron las boletas con anticipación, no eran caras.
7: No.
6: Y lo hicieron bastante bien. Meriel en Arena Pertús dice, lo de anoche es sencillamente espectacular, la hinchada tremenda. El debut de James fantástico, pero uno no puede ser tan atrevido, mediocre, para salir a decir que a Internacional le robaron. Para mí los 10 minutos de reposición fueron perfectos. Para mí también los 10 minutos de reposición fueron perfectos, porque en la jugada que vamos a comentar se perdieron 5 minutos, más 5 adicional que dan normalmente terminando los partidos son 10. Y el gol fue a los 90 más 9.
7: Sí, señor.
6: Entonces fue.
7: Pero eso tiene una explicación lógica. A ver, yo conté, porque yo hice mi editorial de hoy para el Morning, era sobre el tema arbitral del partido de ayer. Y conté, César, 4:32 en la decisión del VAR.
6: Largo, está, ¿no? Bien, largo, casi 5 minutos.
7: Bueno, los cambios, la mayoría se produjo en el segundo tiempo.
6: Todos.
7: Los goles en el segundo tiempo. Entonces, todo eso a mí me dio.
6: Bueno, hubo 2 goles en el primero, pero igual.
7: Por eso. 10:32 más las celebraciones. 10:32 me dieron.
6: Más lo que
7: ¿cuánto
6: se
7: dio el árbitro?
6: 10 minutos.
7: 10 minutos.
6: Eso estuvo perfecto.
7: Ahora, que el reclamo, y esto me parece válido, pero no porque el árbitro lo haya hecho mal. Que por qué en los otros partidos no se hace. Pues que en los otros partidos no, en todos se tiene que hacer. El árbitro ayer estuvo correctísimo en eso. Pero sí se tiene que hacer en todos los partidos, César, no solamente en los de Nacional,
6: sí,
7: en todos los demás partidos. Pero ayer el árbitro no incidió en el resultado. Bueno, vamos a discutir
6: ya,
7: una jugada.
6: Ya vamos a discutir la jugada y el gol de Sanguinetti, pero quiero decir algo antes. Primero, es una jugada muy complicada. Es una jugada de interpretación y no de reglamento fáctica. Es una jugada de interpretación. Por eso el VAR, que estaba en cabeza de Nicolás Gallo, que es el mejor VAR de Sudamérica y uno de los mejores del mundo, estuvo en 14 partidos, ¿no? En el campeonato del mundo.
7: Tiene lo suyo desde
6: ese. Lo llamó no para decirle para mí fue gol o para mí no fue gol, válido o inválido. Lo llamó a decirle, mire usted qué considera, le muestro la jugada.
7: Sí.
6: ¿Qué sucede? Sanguinetti estaba adelantado. Ya de por sí, Sanguinetti está sacando ventaja. Pero hay una excepción en el reglamento que dice que si un jugador contrario, estando en fuera de lugar, el afectado en este momento que fue Sanguinetti, juega deliberadamente la pelota, pues no hay fuera de lugar. Uh-huh. ¿Qué es jugar deliberadamente la pelota? Es jugarla con intención. Pero el reglamento tiene tantas explicaciones, tantas excepciones, que lo que hace es complicar completamente la norma, porque al principio dice una cosa y después dice otra cosa. Cuando uno explica tanto, pues termina confundiendo a todo el mundo.
7: No, es que es una jugada muy confusa, sobre todo para la gente.
6: Pero yo le digo una cosa, para mí el principio de la jugada es si hubo intención o no hubo intención, si fue deliberada o no fue deliberada.
7: Pero usted me deja darle, yo saqué dos líneas acá.
6: Bien,
7: para la
6: edad.
7: Mire, el gol se anula porque Sanguinetti estaba adelantado cuando Larry Vázquez jugó la pelota.
6: Sí, correcto.
7: En el camino la toca Xavi Ríos, ¿sí o no? Pero el árbitro interpretó que ese contacto fue apenas un desvío y no un juego deliberado del defensor.
6: Correcto. ¿Correcto? Esa es la clave del tema.
7: Por eso el toque de Ríos no habilita y se conserva el fuera de juego original.
6: Yo estoy de acuerdo con esa lectura que usted acaba de hacer.
7: Es la mía y creo que fue la del árbitro también.
6: Sí.
7: Ahora, la polémica
6: de los dos árbitros, porque me parece bien que haya invitado al asistente a deliberar sobre el tema. Ahora, y por eso se demoraron.
7: La polémica está en que Ríos ve venir el balón y mueve conscientemente la pierna para interceptarlo.
6: Pero eso no tiene nada que ver.
7: Si se considera un intento voluntario de despeje, aunque haya salido mal, la regla 11 dice que la posición anterior se reinicia y el gol debería ser válido. Es una acción interpretativa al final.
6: Sí, pero sigue el reglamento, lo tiene lo
7: no,
6: que
7: no,
6: sigue.
7: No, yo, esto
6: porque es que lo que sigue, más. Después vienen las excepciones. Que si la pelota está lejos o no está lejos, que si la pelota es aérea o no es aérea, que si el balón está encima.
7: Quise dar las dos partes. La mía, que es para mí está bien anulado, pero quienes han dicho, también hay elementos de juicio para decir que no.
6: Sí, pero
7: por eso es interpretativa.
6: Pero repítame el pedacito donde dice que así la interfiera, deliberada o no deliberadamente. A ver, repítalo bueno, textualmente.
7: La polémica está en que Ríos ve venir el balón, ¿sí o no?
6: Pues que todo el mundo ve venir el balón, perdón un momentico.
7: No, si usted está de espaldas no lo ve venir.
6: Ah, bueno, no, pero cuando uno disputa una pelota ve venir el balón.
7: Entonces.
6: Y cuando disputa la pelota no necesariamente de manera deliberada se la entrega un contrario.
7: Ahora, él mueve conscientemente la pierna para interceptarlo.
6: Sí, perfecto.
7: Si se considera un intento voluntario de despeje, aunque haya salido mal, la regla 11 dice que la posición anterior se reinicia y el gol debería ser válido.
6: Pero entonces, si eso es tan claro hasta ahí, se debería quedar ahí. Y simplemente, si la pelota viene de un contrario, quítele deliberado, no deliberado. Si viene de un contrario, habilita al jugador que está en fuera de lugar. Pero resulta que cuando hablan de la palabra deliberadamente, hay que concebir si hubo intención o no hubo intención. Cuando un jugador rechaza una pelota, pues ¿cuál es la intención? Ir a sacar el balón.
7: Misma
6: jugada de Roa en el partido Once Caldas Chico.
7: Es una jugada muy
6: parecida. En ese partido se validó. Y yo aquí le dije a usted, no se puede validar porque fue una jugada deliberada. Venía Roa corriendo, la pelota le pega en el pie, él no hace la intención de entregarle el balón al otro jugador.

0: Porque sí y porque no, porque las jugadas interpretativas son eso, César.
1: Claro, pero además es compleja, la hace compleja la manera como está escrita la regla.
0: Deja vacíos.
1: Por ejemplo, al final hablan de la salvada, que era lo que yo protesté en el partido del Chicó con el gol de Dairo Moreno. Que una cosa salvada es cuando el arquero se estira, cuando el arquero tapa una pelota.
0: Y no cuando sale
1: y no cuando
0: con el
1: la
0: balón
1: pelota
0: está
1: rebotando
0: en
1: y la pelota
0: posición.
1: No va en destino a la portería, como sucedió en el partido Chicón-Once Caldas, y el arquero le pega un manotazo. Ahí no hay ninguna salvada. Ahí él está jugando la pelota, porque la pelota está muerta en la zona de 16-50. Pero bueno, lo que hace el reglamento, Steven, es complicar la interpretación de la jugada. Y enreda a los árbitros, nos enreda a los otros y enreda a los jugadores. Sanguinetti dijo, a mí me dicen todos que el gol fue legal, pero él no sabe si fue o no fue.
2: De acuerdo.
1: Pero para mí estuvo
2: bien
1: anulado.
2: Para mí también estuvo el árbitro, como estuvo bien con la adición del tiempo. Entonces, si eso es así para nosotros, el árbitro no tuvo nada que ver en el resultado de ayer.
1: Totalmente de acuerdo. Bueno.
2: Ahora, bien por Internacional, es un equipo complicado, es un equipo que en un momento, sobre todo en los últimos 25 minutos, condicionó mucho a Nacional. César lo hizo ver mal, le llegó, lo intimidó, y eso no es fácil. De hecho, Nacional tenía 4 goles en contra en este campeonato, ahora tiene 2 más.
1: Sí, por eso
2: hizo
1: actuación,
2: la mitad de los goles que tiene ahora Nacional, se los hicieron ayer.
1: Por eso la actuación de Nacional tuvo deficiencias. Bueno, primero hay que decir que el técnico Lucas está rotando la nómina.
2: Sí, pero muy interesante. Porque,
1: y eso es interesantísimo.
2: Porque por
1: es
2: eso
1: bueno.
2: Han aparecido jugadores, comillas, nuevos, que no teníamos tan en el radar. Otros que sí los teníamos, pero que no los teníamos en ese nivel. Por ejemplo, a mí me gustó lo de Parra ayer.
1: Sí.
2: Llegó tarde a un par de jugadas, pero lo está haciendo bien Parra. Y los autores de los goles, Jan Poveda está en un momento absolutamente brillante.
1: Yo le digo una cosa, el mejor jugador de Nacional es Jan Poveda.
2: Jan Poveda es jugador de selección. Dejémonos de vainas, como decía el programa de los noventas.
1: En algún momento lo llamará.
2: Jugador de selección, tiene unos movimientos.
1: ¿Cuántos partidos lleva siendo titular Jan Poveda en Nacional?
2: Jan Poveda es un jugador que se crió, que se hizo en Inglaterra, su etapa madura como jugador. Apenas tiene 26 años, tampoco es
1: no,
2: un
1: y es un
2: viejo.
1: Jugador completamente distinto.
2: Es distinto porque interpreta muy bien todas las posiciones.
1: Pero no solo por eso,
2: extremo,
1: sino por la técnica
2: volante,
1: con el balón.
2: Además,
1: tiene la técnica de los cracks.
2: Una velocidad mental superior. Me encanta lo de Jan Poveda, jugador de selección Jan Poveda. Y el otro es Elías Cabrera.
1: No, lo de Elías Cabrera cada vez sorprende más. Una gran contratación, lo conocía Lucas de Argentina. Y es un jugador muy joven, tiene 23 años. Y tiene Lucas 4 jugadores.
2: ¿Qué tal esa capacidad para definir?
1: Tiene Lucas 4 jugadores en la posición que no tiene Colombia. Ayer lo oí a usted con Mañoli, muchísimas gracias, Adrián. Decir si Colombia juega sin 10.
2: Sí.
1: Yo creo que debería jugar sin 10 hoy en día.
2: No, pero ahora
1: vamos a analizar
2: el
1: tema de
2: las estadísticas. 16 remates de la Nacional contra 5 de Internacional, remates al arco 8 contra 3, posesión 73-27. No, es una barbaridad. Le pasó
1: ¿cuántos? 16 de remates de Nacional.
2: 16 versus 5.
1: Yo tengo 19 versus 6.
2: Bueno,
1: algunos 8 a puerta versus 4.
2: Yo tengo 8 versus 3.
1: Versus 4. Ahora Nacional arrancó como una tromba. En los primeros 20 minutos,
2: claro,
1: fue infinitamente superior.
2: Una de Jan Poveda que pasa muy muy cerquita y otra en el palo que salva al arquero, no me acuerdo. Antes del gol de Internacional.
1: Hay una en el palo, sí. El arquero fue la figura en esos momentos y después viene el gol de Duarte de cabeza donde Nacional falla
2: anda
1: en la
2: bien
1: marca.
2: Fariñez, ¿no? Fariñez anda bien.
1: A mí también parece. ¿Usted le pareció que la pelota que suelta es responsabilidad de Fariñez?
2: Yo creo que no,
1: es un remate que había
2: fregado,
1: que taparlo, bloquearlo.
2: Es pues como el de Armani.
1: El de Armani incluso roza a una persona y lo descontrola, lo coge a contrapié, él va al palo derecho y cuando mira a la izquierda ya la pelota estaba entrando. No tienen nada que ver ninguno de los
2: dice
1: dos.
2: Dice Carlos Muñoz desde la ciudad de Medellín, ¿qué tal juega Juan Manuel Rengifo? Creo que le ha caído muy mal la presencia de James y de Jan Poveda.
1: Pero ayer no jugó mal, ayer recuperó, se tiró un poco más atrás.
2: ¿Versus los otros?
1: Lo que pasa es que
2: Jan Poveda sí lo está borrando.
1: No, los tres, porque meta Cabrera también. Cabrera hizo un gran partido.
2: ¿Y este señor?
1: Poveda espectacular y lo de James fue notable. Llegó ya a los 2 minutos, va al piso.
2: Buena jugada, ¿no?
1: Buena jugada, va
2: porque
1: al piso, la pelea, la lucha, desde el piso la entrega. Ahí viene la habilitación para la anotación de Cabrera. Sí, muy bien, James, desde el piso.
2: Esa es la de Cabrera, esa es una asistencia de Ian Poveda.
1: De Ian Poveda.
2: Y luego viene la

0: de Juan Zapata después de un centro milimétrico como los que él sabe hacer.
1: Tiro de esquina.
0: Tiro de esquina.
1: Tiro de esquina y el centro perfecto, y Zapata viene desde atrás, nadie lo marcó.
0: Un teso.
1: Nadie lo marcó, anticipó a todo el mundo, metió la cabeza. El centro va entre el punto penalti y la línea de 5.50, que es la parte más vulnerable de los equipos normalmente, porque dentro de 5.50 la pelota es probablemente del arquero, y más afuera, pues la posibilidad de remate es muchísimo menor. Pero lo de James fue muy bueno, además tuvo un par de remates, uno muy cerquita, recuperó otro balón más y terminó aplaudido. Y yo creo que terminó emocionado James, sintiendo que lo que necesitaba era el cariño del público. El amor de James con la hinchada de Nacional fue amor a primera vista. ¿Usted se ha enamorado a primera vista?
0: Uy, es mi especialidad.
1: Sí. Bueno, este es un amor a primera vista bello, bonito, sí. Porque la gente se entregó completamente a James, y el banderazo, sí hubo banderazo, si se puede llamar así, del día anterior, cerca del hotel de Atlético Nacional, fue extraordinario.
2: ¿Usted vio lo que dijo Mañoli ayer? Que ojalá no nos toque rogarle a James para que vuelva a la selección.
1: Mañoli también dijo que James iba a despedir en el partido de Cali contra Chile, y se despedirá también Juan Fernando Quintero seguramente.
2: ¿Usted cree que le vamos a rogar en algún momento a James?
1: No, yo no creo. Yo no creo, y no creo que vuelva James. No creo que vuelva, porque esa fue una decisión muy madurada y muy meditada después del campeonato del mundo.
2: Pero es, mire, verdad, ¿es verdad que Lorenzo le dijo a James que no se fuera?
1: Sí, eso es verdad. Y Ramón Yesurún también.
2: Yo vi
1: le
2: las
1: dijeron
2: palabras
1: que no se
2: de...
1: fuera, que todavía no había, no era tiempo de retirarse, que tenía 35 años. ¿Cuántos tiene James?
2: 35.
1: Y que podía seguir aspirando. Pero bueno, James se retiró. Don Jorge Enrique Abello, un abrazo para él. Hace abrazo dos preguntas. Grande. Por favor, la primera, pregúntele al señor Steven Arce que no ha entregado el regalo que me trajo del Mundial.
2: Ahí lo tengo guardado.
1: Y yo también le traje regalo y tampoco se lo he entregado.
2: Ah, pues no se deja ver.
1: Y a Julio César Herrera, que cuando cumple la promesa de pagar apuestas.
2: A Jorge Enrique,
1: el hombre
2: lo veo,
1: está chupando.
2: A Jorge Enrique lo veo más en comerciales en Estados Unidos que en vivo en directo.
1: Oye, invade la pantalla, Jorge Enrique. Comerciales por todas partes.
2: Bueno, pues el que es famoso,
1: la estrella, es famoso. Es la estrella, no hay la menor duda. Mire, Lucas González dijo lo siguiente, lo va a leer textualmente en la conferencia de prensa.
2: Todo.
1: El legado de James ya es inmenso. Difícilmente se igualará en 50 años. Somos afortunados. Fui el más contento al tenerlo, y verlo en directo es diferente a verlo en TV. A James le gusta que el balón lo consienta. Lleva 4 entrenamientos y hoy vimos que su calidad está intacta. Le va a aportar mucho a Nacional y al fútbol colombiano. Gol de Colombia. Gol de Colombia en el partido contra Polonia. Qué buen hombre. Estamos avanzando a cuartos de final, el partido está terminando.
2: Estamos en octavos de final, avanzamos a cuartos
1: de final.
2: Es el Mundial Femenino Sub-20.
1: Vamos a enfrentar a Nigeria, que le ganó 3-0 a Inglaterra. Lamentablemente, al minuto 26 se lesionó Maite López y fue reemplazada por Isabela Díaz. ¿El gol a qué minuto fue, Steven?
2: Minuto 88. Ah, no, perdóneme, fue un autogol.
1: Fue un autogol.
2: Pensé que había sido la
1: pero
2: jugada.
1: Pero fue buen autogol.
2: Sí, al
1: remate, final. Interfiere la defensa, la pelota iba rasante, se eleva. Y lógicamente que descontrola completamente la salida de la arquera de Polonia. 1-0 gana el equipo colombiano.
2: Antes de la pausa.
1: Sí.
2: Antes de la pausa. 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Ah, pues para amor y amistad. ¿Usted no, ya pues tiene su regalo de amor y amistad?
1: No lo tengo, pero lo va a conseguir hoy.
2: Le toca.
1: Sí.
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1: Y con don Pedro León, que está aquí con nosotros.
2: ¿Es Pedro León?
1: Pedro León, ¿no?
2: Ah.
1: Sí.
2: Así es, un jugador español, un delantero.
1: Pedro León, claro.
2: Está en el Real Madrid.
1: Vamos a ir a OAK en la 69.9, aquí en el parquecito lindo de Quinta Camacho. Ahí está don Pedro, mírelo ahí, saludando a don Steven Arce.
2: Grande, don Pedro.
1: Y saludándome a mí en el momento en que llegó. Además, se vino desde Barranca Bermeja y nos encanta que la gente nos acompañe. Y vamos a ir a otras ciudades también a hacer el corrientazo del pulso. Ya seguimos.
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4: Nos escribe don Johan David García Sosa.
5: Y Ernesto Lucena también aquí está saludando.
4: Uy, un abrazo a Ernesto Lucena.
5: Y que el le da ministro del deporte dice que le da muy bien. Como hincha de Nacional está feliz con la llegada de James Rodríguez.
4: Claro, además Ernesto conoce el tema, sabe de deportes. No, y pues, tiene una relación con
5: ministro del deporte.
4: Ha sido el mejor ministro de deportes que hemos tenido. Entre otras cosas, Steven, nos preguntan que por qué no nos hemos pronunciado por la bajada al presupuesto del deporte de 40% en el gobierno actual. Resulta que, aunque el tema está escrito en, o estaba en el proyecto de presupuesto que presentó el gobierno, eso todavía no está ni decidido ni ejecutado. Y la doctora Restrepo, que es la actual ministra de Deportes, está gestionando ante el Congreso de la República otra partida presupuestal para que ese 40% no se haga efectivo. Entonces esperemos un poco a ver qué pasa y ya procederemos a analizar y a comentar.
5: Sí, porque el deporte necesita ser apoyado.
4: Claro, el deporte es el mejor vehículo de formación. Además, entendemos la situación del país. El actual gobierno agarró el país en una bancarrota terrible y tiene que acortar de todas partes, pero que no sea por los lados del deporte.
5: El dato de la reducción en el anterior gobierno fue de 595.000 millones de pesos.
4: Yo tengo otro dato.
5: Llegando hasta los 836.000 millones.
4: Yo tengo otro dato.
5: Bueno, pero venga, le termino de esto y usted me da el suyo. Y este gobierno le bajaría 198.400 millones de pesos. Es decir, el anterior gobierno mucho más.
4: ¿Le puedo pero preguntar la fuente de su dato?
5: Sí, sí, claro. Cámara Legislativa. Donde radicaron los proyectos.
4: Sí, pero yo tengo otro dato que es el siguiente. En el gobierno de Petro se redujo de 1.34 billones en el 2024 a 496 mil millones.
5: Esos son 836 mil.
4: Se bajó el 73%.
5: Si ves que sí tenemos los mismos datos,
4: ¿esa? Tenemos los mismos datos. Y posteriormente, esos 496 mil millones se bajaron a 297 mil millones, 59% en el 2027. No quiero entrar en detalles de por qué se bajó.
5: Ese sería el presupuesto actual, ese sería el presupuesto del nuevo gobierno.
4: Claro, hoy el presupuesto del deporte es de 297 millones. Si se llega a bajar al 40%.
5: No. Pasaría de 496 mil a 297 mil. Ese es el dato, César.
4: No, es que ya bajó.
5: Claro, porque ya se aprobó el presupuesto.
4: No. Bajó el 59% en el 2027, que fue un segundo bajonazo del gobierno Petro.
5: No, el 2027 no ha llegado. En el 26.
4: No, para el 2027. Exacto. Para la ejecución del 2027. Además, lo más triste es que la ejecución del Ministerio de Deportes pobre. Fue terrible, sí, fue malísima. Pero bueno, es un tema que tocaremos después.
5: Pero entre todos, la invitación al nuevo gobierno con toda la cordialidad del mundo es, entre todos podemos aportar a sacar el deporte adelante. No,
4: además, esto significa que el plan del deportista apoyado, donde nuestros deportistas de nivel olímpico podían entrenar sin preocuparse por el colegio del hijo, por los servicios, por el arriendo, se acaba completamente, desaparecería. A los deportistas les bajaron el 92% del dinero que les entregaba el Ministerio del Deporte. Pero sigo con el correo que usted me lo interrumpió, de don Johan David García Sosa.
5: Le di datos y me habla que le interrumpí.
4: No, él dice que vive con sus tres hijos, con la esposa en Envigado, vive en el Portón del Prado y que nos invitó a hacer el pulso de allá. No lo podemos hacer de la casa, don Johan David García Sosa, pero nos comunicaremos con usted. Él dice que le gustó el debut de James, que además le encantó la cara de rabia de James jugando serio y dándolo todo. Y dice que Internacional jugó de tú a tú, estamos de acuerdo, aunque el dominador del partido el que tuvo las oportunidades y las llegadas fue Atlético Nacional. Me preocupa de Nacional el primer tiempo, fue a toda velocidad y el segundo tiempo a otra velocidad.
5: Sí, un poquito más atropellado el primer tiempo, es cierto, pero sí. Aún así tuvo opciones.
4: Sí. Pero
5: es que es muy buen equipo Nacional.
4: ¿Sí? No, Nacional tiene la mejor nómina del país. Pero no solo sé si sea el mejor equipo.
5: Pero no solamente
4: Lucas
5: eso.
4: Lucas dijo hasta hace poquito que iba en el 30. Yo creo que va a poner en el 40 ya para Lucas.
5: No, para mí ya está en el 70.
4: Pero bueno, lo cierto del caso es que si va en el 40, imagínate todo el margen para mejorar que tiene el cuadro Atlético Nacional.
5: ¿Es el primer candidato a ganar el título
4: para
5: usted?
4: Sin duda. Para mí es el gran favorito. Incluso por encima de América y de Millonarios. Que tienen obligaciones, ¿no?
5: Claro, porque a Junior yo ya lo saco de esa ecuación, para mí sí. Junior está eliminado.
4: Lo de Junior está muy, muy complicado. Pero mire lo que pasó ayer en Copa Libertadores y en Copa Suramericana. Porque es que aquí, claro, hablamos mucho del dinero, don Steven se molesta. Yo le digo, no, es que aquel equipo invirtió 64 millones de dólares este año, River Plate, reforzando la nómina. Cuando uno enfrenta equipos que son poderosamente superiores en nómina y en presupuesto, toca recurrir a otras cosas. A las ganas, al coraje, a lo que ha utilizado Santa Fe muchas veces para salir adelante.
5: Como a la jerarquía.
4: Partido frente a River Plate. No, la jerarquía no, eso no existe. Entonces, ¿qué sucedió ayer? Depay, el jugador más costoso del fútbol suramericano, con Paquetá, 40 millones de euros pagaron por él. Depay, botó penalti. Al minuto 90 más 11 y Estudiantes de La Plata eliminó a Cruzeiro. Estudiantes había marcado gol al minuto 87. Esa es una sorpresa porque Cruzeiro vale muchísimo más que Estudiantes. Perdón, Cruzeira no. Corinthians vale mucho más que Estudiantes de La Plata. Palmeiras ganaba como 2-1. No,
5: pero ese es un duelo entre grandes igual.
4: No, pero Estudiantes fue grande antes, hoy no.
5: No, pero sigue siendo un equipo muy importante.
4: Lo que pasa es que son equipos argentinos, garrudos, corajudos, se defienden bien, saben manejar los resultados. Palmeiras le ganaba a Liga Deportiva de Quito cómodo, empezó ganando Liga de Quito y le ganaba 2-1 dominando el partido. Y entre el minuto 90 y el minuto 91 le hicieron dos goles a Palmeiras, donde eso nos lo hagan a nosotros. Sí, matamos y comemos del muerto.
5: Al final pasó
4: por penaltis. Mineiro le ganó a Santos 4-2, igualó la serie, le ganó 3-1, y lo que sucedió en el partido fue que el gallo, que es la mascota de Atlético Mineiro, cogió al pescado, que es la mascota de Santos, y en un carrito de gol la arrastró por todo el estadio y se armó la tángana entre los jugadores. Quilombo tremendo en ese partido.
5: Qué un poquito ofensivo el gesto, ¿no?
4: No, pues imagínese, sí, lo arrastró, sí, sí. Claro, como les remontaron y les ganó, pues imagínese usted lo que pasó en ese
5: momento.
4: Pero
5: vea, hoy a las 7:30 de la noche se va a definir el partido entre City Torque y Cienciano. Y ustedes me dirán, pero usted hablando de ese partido, eso que a nosotros que nos interesa. Pues resulta que Cienciano viene de eliminar a Botafogo, que tiene un presupuesto 10 veces superior al que hoy es el séptimo equipo de la Liga de Perú. Y este Cienciano, si le gana a Torque, hoy le está ganando 2-0 en el global, si finalmente lo concreta, estará en la semifinal de la Copa Suramericana, cosa que ningún equipo del fútbol colombiano ha logrado, señor Londoño.
4: ¿A Cienciano no le metieron 6 en este torneo?
5: Cienciano le metió 6
4: a Botafogo. 6 a Botafogo, sí, fue al revés. 6-1. Cienciano le metió 6. Mire,
5: pues para que no digan que no se puede, que es que con jugadores, que los jugadores nuestros, es el discurso de mi amigo Campo Elías Terán de Cartagena.
4: No,
5: que es que nosotros tenemos
4: uno tiene que poner los pies sobre la tierra, flojitos, ya le vamos a meter 6 a Botafogo.
5: Pero no, yo no digo 6. Pero
4: lo que pasa es que una cosa es jugar a 3.600 y otra jugar a 3.800.
5: No, perdóneme, no son 3.800, son 3.400.
4: ¿Sí?
5: Sí,
4: pero la diferencia entre 2.600 y 3.400 es mucho más que entre 2.600 y 1.800.
5: Oiga, John Jader Durán recibió elogios en Portugal.
4: Pero jugó mal.
5: ¿Perdón?
4: Fue el peor calificado.
5: Perdón, César Augusto, el peor frente al Milán, estamos hablando del partido frente al Milán.
4: No, yo estoy hablando del partido de la Liga.
5: Ah, ya, porque Durán fue titular con Benfica frente
4: al Milán. En la Liga también.
5: Produjo 4 opciones de gol.
4: ¿Y cuánto le pusieron?
5: 7-5.
4: Ah, sí, no, yo la calificación que vi fue en la Liga y le pusieron 6-1. Entre otras cosas, el peor calificado en el partido de Messi en la Campeones de Copa contra el Cruz Azul fue Mier. se hizo el segundo gol, le pusieron 5-7. En el primero también se quedó un poquitico pegado en la portería y le fue mal a Mier. Y Messi, 45 títulos.
5: Pero Álvaro Montero, yo creo que hoy está peleando la titular de frente con Camilo, ¿no?
4: No, yo creo que no. Yo creo que Camilo es lejos el arquero titular de Colombia, lejos.
5: Yo creo que le ha recortado.
4: Así como habla usted, yo no creo. Álvaro ha sido irregular. Ha tapado cosas muy importantes, pero de pronto también...
5: Hace rato...
4: Ha fallado.
5: Un arquero no llega con tanta contundencia. Es que los arqueros...
4: No, pero Camilo viene siendo figura.
5: Pero hace rato yo no veía un arquero... de Boca siendo tan figura como lo está haciendo Álvaro Montero hoy en día. Y eso hay que reconocerlo. Y claro, usted siendo figura de Boca, le mete presión al arquero de Atlas. Eso es...
4: No, no, presión indudable. Siempre va a existir, Steven.
5: Y se le acerca.
4: Y me parece buenísimo que lo haga bien y que sea figura. Pero,
5: empieza a respirar en la nuca,
4: pero todavía
5: maestro.
4: Todavía varias, para mí sigue
5: puede
4: siendo
5: ser que todavía
4: titular.
5: No, pero se le está acercando, empieza a meter presión, y lo de Álvaro Montero es, eso tiene que ser orgullo para el fútbol colombiano, que hace rato no teníamos un arquero que en Sudamérica estuviera en un grande y empezara a ser portada de los titulares, de los grandes titulares. Pues que estar en Boca es uno de estar en uno de los 5 o 6 equipos más grandes del mundo.
4: No.
5: Pues por hinchada, por historia, por demás.
4: No, pues de los
5: pues
4: más.
5: Por plata,
4: de
5: no.
4: Los demás. No,
5: por...
4: hoy Boca no es uno de los 5 más grandes del mundo. Steven, perdóname que se lo
5: pero
4: diga
5: por
4: con
5: historia,
4: sinceridad.
5: ¿No? Ni siquiera por historia.
4: No, tampoco.
5: Ganó la Intercontinental con el Real Madrid, ganó un montón de Copas Libertadores.
4: No, por historia es más grande, independiente que Boca, porque ganó 7 Copas Libertadores.
5: ¿Cuántas tiene Boca?
4: 4, creo.
5: No, más. Es
4: 6, tal vez 6,
5: sí,
4: no sé.
5: Sí, creo que está una nada más. Pero
4: ya le digo
5: Boca,
4: cuántos tiene.
5: Mire, Boca está entre los 10 equipos más grandes del mundo. Uno no puede desconocer eso.
4: Boca tiene 6.
5: Independientemente
4: seis,
5: sí. De todo.
4: Boca tiene 6. No, Boca es un equipo grande en el mundo.
5: Está
4: pero
5: entre los 10 más grandes del mundo.
4: Pues miremos el escalafón.
5: Está entre los 10 más grandes del mundo.
4: Es fácil.
5: Estoy.
4: ¿O no?
5: Poniendo la historia, ¿no? Estoy poniendo todo.
4: Mire,
5: todo, absolutamente. Historia,
4: en clubes,
5: hinchada.
4: En clubes, el primero es Arsenal, el segundo Bayern, el tercero Manchester City,
5: no,
4: el cuarto PSG.
5: Pero eso es por rendimiento actual.
4: El quinto
5: actual,
4: Barça. César. No, por eso el ranking.
5: No, pero ese es el histórico.
4: El octavo es Real Madrid, el 38 es Flamengo. Boca aparece en el 82, Steven, en el 82.
5: De la actualidad. Te estoy poniendo todo sobre la mesa.
4: Imagínate, independiente del Valle en el 85. El mejor colombiano es Nacional en el puesto 95. River en el puesto 125. Es que hoy el fútbol europeo, Steven.
5: Pues no, mire, en el ranking
4: histórico.
5: En el ranking histórico, exactamente.
4: Mire la Federación de Historia y Estadística del Fútbol que no le gusta a usted.
5: En el ranking histórico, el Real Madrid lidera de forma global este tema. Tiene 35 títulos. Bueno, esto es solamente de títulos, pero no se puede definir. Está el Boca, después del Barça, en el cuarto lugar. 22 títulos en su carrera, superando a equipos como Milan, Independiente y River Plate.
4: Pero ese es un ítem para poder hacer el análisis.
5: Por eso.
4: También hay que mirar historia, también hay que mirar...
5: Y en el ranking histórico...
4: Influencia, la manera como se percibe en el mundo como equipo de fútbol. Hinchadas, por ejemplo, que en Boca es de las mejores del mundo.
5: En el ranking histórico aparece, por puntos, aparece de 15. Están por encima de equipos como el Ajax,
4: sí,
5: la Roma,
4: sí, yo creo
5: el
4: que
5: Porto.
4: Entre los 10 no está, pero sí puede estar por ahí entre los 15.
5: Pero, por ejemplo, Boca no es más grande que Porto y que la Roma. Por favor, me digan esto.
4: Pues...
5: Bueno, pero son temas que van saliendo.
4: Pero mire,
5: qué
4: mire,
5: pena, hombre.
4: Sí, se me ha atravesado como 3 veces.
5: Mire,
4: Doña
5: usted.
4: Sofía Ruiz quiere la camiseta.
5: Uy, la camiseta.
4: Doña Ana María Solano quiere la camiseta. Don Walter Rivera García.
5: Si usted es hombre, se la puede dar a su señora, se la puede dar a su hermana, a
4: sí.
5: Su mamá.
4: Don Walter Rivera García defiende a Petro, perfecto, no hay ningún problema, defiéndalo, pero no insulte a los demás.
5: ¿Insultó?
4: Sí, insultó. Escribe Milena Hernández.
5: ¿Qué dice doña Milena?
4: Dice, quiero la camiseta, pero me va a quedar chiquita.
5: Es que es una talla M. Pero no, pero ahí... Es, ella cede.
4: Ella estira. Bueno, don Steven, piense lo siguiente... ¿Qué jugadores de los que fueron al Mundial no deberían para usted ser llamados esta tarde por Lorenzo para los tres partidos amistosos ante México, Paraguay y Perú? ¿Y qué jugadores llegarían? Piénselo, piénselo con tranquilidad, no se me extralimite, no se me acelere. Y bueno, vale. Aquí Robbie también dice que me enfoque en el fútbol, pero es que estamos hablando de deportes, el señor me desvió y me metió. ¿Qué hacemos, señor Robbie?
5: Oiga, pero todo lo malo soy yo.
4: Además hay que contar historias, porque como la gente protesta por todo en este país, protesta por todo, no le gusta nada.
5: ¿Quién dirige la selección Colombia Femenina Sub-20? Pregunta Carolina González.
4: Paniagua.
5: Carlos Paniagua, exactamente.
4: Paniagua la dirige. Además, se están volviendo todos Mister Amargura. Me preguntaron que si Mister Amargura era Steven. No, Steven no es Mister Amargura, son otros y otro.
5: Yo vivo tan feliz.
4: Particularmente.
5: Yo vivo tan feliz.
4: Claro, somos felices.
5: Por favor.
4: Ya vamos a hablar de Selección Colombia.
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6: Escucha, Steven.
7: Sí.
6: Kelly Morrón Luque. Quiero la camiseta, me encanta el rosado, estoy embarazada y tendré una niña, me quedaría perfecta. Mervin Leroy Arenas Quintero, quiero la camiseta de James Rodríguez. Luz Elena Peña Meléndez.
7: ¿Qué dice?
6: Dice que Boca Juniors, séptimo en los más grandes del mundo.
7: Coincido.
6: Quiere
7: coincido.
6: La camiseta.
7: Por ahí, por ahí.
6: Me manda una lista que no tengo la fuente, pero mencionamos el dato. Escribe don Jairo Herrera, hombre, un abrazo para él, uno de los grandes estadígrafos de este país. Por favor, pregúntele a Lucas González si vio jugar a Willington Ortiz. Gracias. Hombre, a propósito, tengo un jueguito
7: Lucas
6: bueno.
7: González,
6: sí, porque Willington. Como habló de que en 50 años... James, y elogió a James.
7: Pero pues James ya ha sido el jugador más importante en la historia del país.
6: Sí, lo que pasa es que estamos hablando de importancia y no del que más me gusta o el más hábil. El coleccionista publicó una lista de los más hábiles del fútbol colombiano.
7: ¿Usted cuál es el que más le ha gustado?
6: El más hábil que yo vi.
7: No, no, el que más le ha gustado.
6: Willington Ortiz.
7: Willington Ortiz.
6: Y después el Tino Asprilla.
7: Para mí, Freddy Eusebio.
6: No, pero él no era, en habilidad no era tan hábil como este.
7: O sea, yo le voy a pedir permiso a don César Augusto para decir cuál me gustaba.
6: Steven, con todo respeto, no. Una cosa es la habilidad de estos jugadores del Tino. Mire, los que da él son Tino, Willington, Tino, John Edison Castaño, James Rodríguez, Alejandro Brandt, Turrón Álvarez, Jairo Arboleda, el arriero Herrera, Pibe,
7: pues
6: Víctor
7: todos muy
6: Campas.
7: Calidosos, pero a mí me gustaba Freddy Rincón, yo qué hago.
6: No, no, está bien que le guste, a mí también me encantaba. Freddy Rincón es uno de los más grandes del fútbol colombiano, pero por habilidad no le compite a estos. Por habilidad. Habilidad es gambeta,
7: pero por
6: desequilibrio.
7: Si usted me dice cuál es el más habilidoso para usted, se lo tengo que responder dentro de esa lista. Pero usted dice cuál es el que más le ha gustado,
6: no, no,
7: a usted.
6: Es que yo no es la pregunta que estoy haciendo, Steven, no me desvíe. ¿Sigue como ha estado hoy?
7: Rebelde.
6: Yo voy por la carretera principal y usted me saca por los caminos. Claro que los caminos en las carreteras
7: a veces llegan más rápido, César.
6: No, y son buenos porque encuentran una vaquita con leche.
7: Exacto,
6: la comidita,
7: exacto.
6: El sancochito, los frijoles.
7: Hágame caso.
6: No, pero digamos que Rincón es otro.
7: De otro tipo.
6: Es de otro tipo y en gusto perfectamente. Puede estar peleando incluso primer lugar. Bueno, voy con el tema. Ah, pero le digo esto. ¿Usted ha visto jugar a Willington? No, poquito.
7: Pues
6: ¿no?
7: En video, claro.
6: Pero no hay mucho video de Willington, ¿sabes?
7: Son pocos, pero los hay.
6: ¿Usted vio, por ejemplo, jugar a Jairo Arboleda? No.
7: A Jairo Arboleda
6: no se la quitaban en una baldosa.
7: No.
6: Alejandro Brandt.
7: No, es que de Jairo Arboleda
6: tenía
7: es que
6: una
7: mucho
6: calidad.
7: Menos material.
6: Bueno, el Tino Asprilla, que sí lo vimos todos. John Edison Castaño pudo ser una de las grandes figuras del fútbol colombiano a nivel mundial. Hizo parte de la selección de Marroquín con la Turbina Trelles, con JJ Galeano, un equipo realmente sensacional. Voy con la selección y usted me dice si vienen para esta convocatoria de las 3 de la tarde, partidos amistosos o no. Camilo Vargas.
7: Viene.
6: Montero.
7: Viene.
6: Ospina.
7: No.
6: ¿A quién lleva?
7: Hoy en día.
6: Sí.
7: Aldair.
6: Aldair Quintana, estoy de acuerdo con usted. Daniel Muñoz.
7: Sí.
6: Santiago Arias.
7: También.
6: Yo creo que no viene, ¿sabe?
7: ¿Por qué?
6: Porque me parece que van a mirar de pronto un lateral derecho joven.
7: ¿Como quién?
6: Como Eider Ocampo.
7: Sí, puede ser.
6: Puede ser. Davinson Sánchez.
7: Claro que sí.
6: Viene. Jerry Mina.
7: No.
6: Yo creo que viene. ¿Quién vendría por Mina?
7: Déjeme pensarlo, pero no lo convocaría.
6: No lo convocaría. Bueno. John Lucumí.
7: Sí.
6: Viene. Dita.
7: También.
6: Viene. Le fue mal en el partido de la final.
7: Pero bueno.
6: Sí, eso no tiene nada que ver. Johan Mojica.
7: También.
6: También. David Machado. Acaba de hacer gol.
7: Obviamente.
6: Viene. Yo creo que ahí es difícil. La verdad es que yo creo...
7: La defensa está como muy armada.
6: Si hay un jugador que pelea la posición de marcador izquierdo hoy, puede ser. No he visto a Álvaro Angulo, pero ¿sabe quién está jugando bien?
7: ¿Quién?
6: Junior Hernández.
7: Sí.
6: Está jugando muy bien y tiene media distancia. Sigo con los volantes. Jefferson Lerma.
7: Lo llamo, claro.
6: Yo creo que no viene. Richard Ríos.
7: No lo llamo.
6: Yo tampoco, y además por una razón. No porque haya jugado mal, sino porque está muy lejos. Eso de Arabia es muy lejos.
7: Pero aquí. Tampoco lo llamo por nivel.
6: Bueno, James Rodríguez.
7: Ahí sí no me preguntó a quién llama.
6: Ah, no, ¿a quién llama?
7: Sí. Nelson de Osa.
6: Sí, Nelson de Osa. Yo también llamo a de Osa. Bueno, Kevin Castaño.
7: Kevin Castaño, no, hombre.
6: Yo no lo llamo. Y está jugando bien, pero ha jugado tres partiditos. No. Por ejemplo, Solís, si está recuperado. Podría Solís, ser una alternativa.
7: Lo llamo.
6: Ese podría ser una alternativa. Portilla.
7: Lo llamo.
6: También lo llamo. Carrascal.
7: Sí, pues hay que llamarlo.
6: Sí, yo lo llamo. Quintero no
7: Sin
6: está.
7: Sin mucho entusiasmo, pero sí.
6: Quintero no está. ¿Sabe yo con quién me animaría?
7: ¿A quién?
6: Con Matías Orozco. Ahora, no somos los técnicos, estamos simplemente haciendo un juego.
7: Me gustaría Matías Orozco.
6: Matías Orozco tiene 18 años. Lo compró el Brighton, está en el Castellón. Y lo que hablan de ese pelado es impresionante. Seguramente está en el
7: radar Poveda.
6: Del cuerpo técnico. No, yo creo que Jan Poveda, espere, que es que lleva tres partidos buenos.
7: Pero usted me está preguntando mi opinión. Sigo.
6: John Arias.
7: Claro que sí.
6: John Córdoba.
7: Sí, también.
6: Luis Díaz.
7: Sí.
6: A propósito, lo defendió Company. Dijo, hombre, ese hombre ha hecho muchos goles, hace goles
7: normal.
6: No, pero le están dando palo. Y en el último partido fue suplente. Y lo metieron y la embarró. Se puso a hacer un taquito en una pelota solo frente a la portería y la embarró. Y en los últimos tres partidos ha jugado mal. ¿Qué hacemos? Mal. En el penúltimo, que fue el último de titular.
7: No lo llame.
6: No, sí lo llamo.
7: No.
6: Es que mi teoría no es que hay que llamarlos por el mejor momento actual. Hay que llamarlos por la estructura que pretende el técnico y lo que viene más adelante en competición.
7: Pues el señor es mejor Cachito jugador que Gómez. Tiene Colombia. Entonces
6: no
7: hay llamarlo.
6: Duda, pero siempre hay que llamarlo.
7: Cachito Gómez, sí.
6: También Suárez.
7: Luis Javier.
6: Sí,
7: sí, claro.
6: Campas.
7: Sí,
6: Campas, es buen jugador. ¿Y Cucho Hernández?
7: Por supuesto que sí.
6: Bueno, mire, le voy a dar este dato. Es que la gente
7: Pero me habla... falta ahí, como se puede llamar más jugadores en amistoso, me falta John Jader Durán, yo llamaría a John
6: Jader
7: Durán.
6: No, 26, son 26, bueno, usted llamaría a John Jader Durán. Sí. Yo llamaría a Viveros, por ejemplo, a Kevin Viveros.
7: Entre Viveros
6: y no llamaría a Durán. No llamaría
7: ahí
6: a Durán.
7: Ahí me la pone complicada. ¿Cuántos jugadores van ahí?
6: No, ya tenemos 26, que ya hemos dado muchos. Pues sacamos 6.
7: Bajaría un volante y llamaría 6. A Kevin Viveros. No, ¿sabe que me retracto?
6: Mejor Viveros que Durán. Es que lo de Viveros es año y medio marcando goles.
7: Si hay un jugador que merece estar hoy en la selección,
6: Kevin Viveros. Yo creo que es el número uno. De todos, sí, el que más cerquita puede estar de una llamada es Kevin Viveros.
7: Juan Camilo Viz nos escribe, dice que él cree que Guzmán debería estar llamado como un nuevo 10 en la selección Colombia.
6: Yo también creería que
7: bueno, le den una oportunidad. Bueno, saque uno, ¿cuál saca?
6: A Quintero, ajá, me le parecen poquitos.
7: ¿Y a Carrascal no lo saca?
6: No, a Carrascal no lo saco nunca. Figura en Flamengo, no, lo va a sacar. Mire, Argentina, de los 26 convocados para los amistosos ante Bolivia, Burkina Faso y Benín, que están los rivales de Argentina, que ahí podría mostrar un montón de jóvenes, ¿no es cierto?
7: Sí, pero la mayoría son jugadores de la base.
6: 20 jugadores del Mundial.
7: Sí.
6: Y entre los 6 que no llamó están Paredes suspendido, Nahuel Molina suspendido y Almada suspendido. Pues es que, o sea que los hubiera llamado serían César, 23.
7: Lo que pasa es que los rivales bien flojos. Y si le metes equipo flojo también, no equipo titular a Argentina, nadie te va a ir a ver
6: no,
7: el partido.
6: Usted mete la sub-20 y van, llenan el estadio en Argentina. No, llenan no el estadio. Mire, las...

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Buenas tardes, ¿cómo estamos? ¿Bien o no? 2 de la tarde con 19 minutos, 2:19 minutos. Hola, los que hasta ahora se conectan con nosotros, saludo muy especial. Alexander Villa te acompaña a partir de este momento. Hoy es jueves, que me van a dar de amor y amistad. Cuenten a ver, cuéntenme a ver. Y aquí estoy listico para que, obviamente, programemos las mejores canciones. Hoy nos vamos a meter mucho en canciones bien chéveres, así como canciones como para dedicar, de las canciones que uno dice, ah, esa canción la dedico. Así más o menos. 2:19 minutos. Y llega el momento de tomarnos, ¿por qué no nos tomamos más bien? Los voy a invitar ya que estamos en vísperas de amor y amistad, ¿cierto? Nos vamos a tomar un aguardientico. Usted imagina, nos tomamos un aguardientico hasta ahora, qué rico, qué delicioso, ¿cierto? De María. Me voy de una vez a tomarme un delicioso aguardiente caucano, de esos ricos, todos sabrosos. Tomémonos un aguardiente.

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0: 2:20 p.m. Ave María. Oiga, voy a saludar a toda la gente que hasta ahora se conecta con nosotros. Recuerde, nuestra línea habilitada. Me voy a ir a la línea habilitadísima en este momento, acompañándolos con buena música. Y por supuesto, para que ustedes estén allí pendientes de toda esta programación. De la caliente, la emisora que te prende. Miras porque hay gran celebración de amor y amistad este sábado 26 de septiembre. Prepárate para vivir la jornada llena de alegría, integración de deporte, tradición y mucha diversión en el territorio de Suine. 10 de la mañana, gran encuentro deportivo. 2 de la tarde, almuerzo comunitario. 7 de la noche, descubrimiento del amigo secreto. ¡Ay, qué rico, gran amigo secreto! Y después hay rumba hasta el amanecer. Además tendremos concurso y grandes premios. Mejor dicho, la vamos a pasar deliciosa. Habrá comidas y bebidas para todos los gustos. Y por supuesto, sonido garantizado para disfrutar de una noche inolvidable. Invitan a autoridades 2026. Se viene Money Amistad el próximo sábado. Habrán muchísimas sorpresas aquí en Caliente, para que estén bien pendientes con nosotros. Alexander Villa en mi nombre. La maravilla aquí con ustedes. Reporte de sintonía al 321-620-6194. 321-620-6194 en la línea habilitada. Me voy con buena música. Esto me encanta. Se llama La Ventanita. La hace Sergio Vargas. Dejas canciones chéveres para bailar, para agarrar la pareja y decir: venga, mamacita, que no es para eso. Venga.

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¡Qué buena canción! Aquí avanzamos con esta buena música. En la tarde de La Caliente, la emisora que te prende. Avanzamos, ya tenemos exactamente las 2 de la tarde con 39 minutos, 2:39 en La Caliente. La emisora que te prende, vidas pendientes porque les tengo mucha información, muchos datitos. 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Avanzando, le vamos a meter la ficha a esto, y hoy vamos a pasarlo delicioso. A todos los que hasta ahora se conectan con nosotros, saludo bien especial, algo de buena música popular. Esto me encanta, me suena duro. Se lleva el aguardiente remix, lo hace Joaquín Guillermo al lado de Llenales Castaño. María, servime uno. Esta es La Caliente, Alex Villa te acompaña a 2:41, súbale.

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1: María.
0: Se fue.
1: María.
0: Se fue.
1: María. Se fue. Escúchala caliente.
0: Ave María.
1: ¿A dónde fue María? No, nadie sabe, nadie sabe, nadie sabe, nadie sabe dónde fue María. Ahí se pone, fue María. Pilas, que hoy es jueves con sabor a fin de semana. Pilas, pues.
2: Sí, fue María.
1: 2:52 de la tarde, 52 minutos. Antes de irnos al break. Hoy estamos de clásicos. Aquí llega el Chana Mexa. Esto se llama La Cabellona. Ave María, qué bicho. Nos bailamos esta, la que pasó. Vente a ver. Esta es La Caliente, la emisora que te prende los 88.4 FM. A toda la gente, salud especial. A toda la gente en Belalcázar. Páez Cauca, muchas gracias. Salud especial. Alex Pille te acompaña.

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Llega algo de buen merengue. Se me encanta la cena máquina. Se llama Me Rompió el Corazón. Está en la caliente. Le dice que te prende 88.4 FM, 3:12. Alex Villa te acompaña. ¿Qué se quiere escuchar? Yo te caliento la tarde.

Alexander Villa con ustedes en esta tarde. Oiga, les tengo invitación bien importante. Ya se viene amor y amistad, ¿no? Se viene amor y amistad. ¡Yeah! 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Y a nombre de Peluchería Caprichitos, ¿usted se imagina una canción de esta vea? Un vallenato de ojos bonitos. Esto lo hace Adriana Lucía, se llama Llegaste Tú. Buena música, 317. Ya vengo con información, que hay muchas noticias, muchos datitos. Está en La Caliente, la emisora que te prende, Luis Villa te acompaña.

bonita canción. Adriana Lucía, llegaste tú, se llama esta canción. 3:22 minutos en la tarde de este jueves. Llega Johnny Rivera, Sebastián Ayala, Andy Rivera, Mi Decisión se llama esta canción. Buena música, ya viene algo de buena salsa. Vamos a pasarla rico, ya vengo con mucha información. Les tengo muchos daticos de esta tarde, porque ayer debutó James Rodríguez. Pendientes, está en La Caliente.

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1: Tenemos las 3 de la tarde, 26 de 26. Llega Gillo Sarantexo, me encanta. Se llama Manos de Tijera. Suena la caliente, la emisora que te prende hasta ahora, compartiendo con todos ustedes la buena música. Una tarde cargada de buenos éxitos. Alex Villa te acompaña. La caliente te calienta la vida.

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Está la caliente a esta hora, las 3:39, 3:39. 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Llega el momento de más música, más canciones. Y llega esta canción, esto me encanta, Ave María, la de Caramelo Caliente. Se llama No Me Hagas Más Daño. Buena música, buenas canciones, 3:41. Escuchas La Caliente, la emisora que te prende. Si te quiere escuchar, yo lo programo. Estamos de jueves, preámbulo al fin de semana. No.

0: que avanzamos en La Caliente, ya tenemos las 3 de la tarde con 50 minutos, 3:50 minutos. Avanzamos con buena música en esta tarde espectacular. Quiero que ustedes escuchen buenas canciones. Una tarde llena de éxito. Esto me encanta. Lo hace Alzate y Jason Jiménez, llamó mi venganza. Ya vengo para despedirme. Arriba de buena salsa también. Está en la tarde de La Caliente.
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Me tomo tres, me tomo los que sea. Mientras bailamos sales, esto me encanta, las de Roberto Rodríguez. Oiga, les cuento, ayer jugó James Rodríguez el debut, jugó más o menos unos 20, 25 minutos, puso dos pases, no, peleó una pelota, ese muchacho pelea, mejor dicho, lo que sea. Mejor dicho, porque tiene plata y no pelea la herencia. Está tan berraca, hombre. Ahí estuvo James Rodríguez, ganó en el triunfo de Atlético Nacional en el debut en Bogotá. Estadio lleno que lo ovacionó. Y este fin de semana jugará frente a Boyacá Chicó el equipo de los Millonarios y será el debut de Juan Guillermo Cuadrado. Eso va a estar espectacular, no se lo pueden perder. Ese partido Millonario Nacional va a estar buenísimo. Y ese partido, les cuento, lo vamos a transmitir en vivo aquí a través de La Caliente, la emisora que te prende, porque vamos a empezar a transmitir fútbol. Eso va a estar espectacular, bien pendientes todos ustedes. 3:54, como tengo que entender, lo hace Roberto Rovena con esa canción. Me despido, muchas gracias, que estén bien. Feliz día para todos, feliz tarde, que la pasen rico. La Caliente.

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0: Discúlpame, Luis Matos, pero tenía algo muy importante que comunicarle a nuestros oyentes, que era que no podíamos salir por acá al aire, que estábamos como algo pegaditos. Ah, pero gracias, oiga.
1: La caliente, sí.
0: Con una sonrisota de oreja a oreja, te decimos a ti, a ti, a ti, a ti, a ti, a ti, a ti, hola.
1: La caliente, sí.
0: Buena tarde para mi gente linda, mi gente chévere, mi gente espectacular, mi gente de todo el Alcázar, mi gente de todo el departamento del Cauca, mi gente del departamento del Huila. Un saludo para todos ustedes, los que siempre están ahí conectados con nosotros desde muy temprano, los que están disfrutando de toda esta programación súper excelente, súper chéverísima. Por acá Luis Mateo me dijo, Gigi, ¿qué pasó con mi canción? Yo le dije, no, espérate, Luis Mateo, es que lo que pasa es que también tenemos una algo muy importante fuera de nuestros grandes artistas que tenemos para esta tarde. También tenemos todo lo que tiene que ver con mis oyentes que ya están conectados por acá, era que estamos pegaditos. ya que estamos en este mes de septiembre, mes de amor y amistad, estamos como pegaditos, ¿no? Ay, Dios mío, bendito. ¿Qué? Pegaditos y hasta más, amor. ¿Usted ya preparó el regalo perfecto para amor y amistad o no? ¿Ya has pensado dónde ir? ¿Dónde me va a invitar? ¿Cómo me va a invitar? ¿Con quién me va a invitar? ¡Ay! Muchos sitios donde podemos ir, ya les estaremos comunicando qué es lo que tenemos, qué es lo que vamos a realizar. Recuerde muy bien que el amor y amistad será este fin de semana, ya se acerca. Hoy estamos aquí a 17, será el 18 a partir de mañana, el próximo 19 y finalizando el 20. Y el 21, que es mi cumpleaños, que vamos a estar de happy happy también. Los invitamos, son 4 días consecutivos que vamos a estar celebrando, ¿sí o qué? ¿Se apuntan o no?

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canción, señor Jason Jiménez, con el corazón. Qué buena la me gusta la canción del señor. El embustero, es que yo le iba a decir corazón embustero, pero sí estamos hablando de algo muy diferente. Así que todos ustedes, nuestros oyentes que están ahí con nosotros disfrutando, los que están llegando a la sintonía, buena tarde, les saluda de parte de la Gigi Surresti para toda esa gente linda, esa gente que siempre está con nosotros pendientes de la programación. Bueno, por acá me está llegando información también muy importante. Más adelante les estaremos anunciando 321-620-6194. Ya que estamos en esta temporada de amor y de amistad, ya que ustedes también están diciendo, bueno, pues, ¿qué vamos a hacer en esta fecha tan especial? Hay muchos eventos. ¿Ah? Solo que usted no se ha programado, ¿sí? Porque muchas de las personas de pronto dicen, bueno, usted sí tiene la oportunidad de ir a ciertos eventos que pueden ayudar muchísimo y que de paso también puede llevar a su pareja, ¿sí? Ok, un saludo súper grande para toda la gente que en este momento se encuentran ahí con nosotros en sintonía. Muchas, pero muchas gracias. Y bueno, a participar de esta excelente programación que le estamos entregando para toda esa gente linda que en este momento se encuentran con nosotros disfrutando de una tarde de jueves. Oiga, ¿ustedes también no les ha pasado de pronto que están así como algo embolataditos, que no saben ustedes qué día soy, con quién estoy? Díganle a ese, ¿no? ¿No les ha pasado? Yo sigo que sí. Todos andamos así, andamos modo cuando uno está en diciembre, que no sabe qué día es, pero que sabe que tiene que una fecha en especial. Así estamos. 4:47. 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Ahí estamos, gracias a nuestros patrocinadores oficiales como son .net. 4:48, suban el volumen. Oiga, esto está buenísimo. Qué rico cómo suenan estas canciones, escuchen.

con 55 minutos. Ya quiero saludar muy grandemente a todos los conductores, a los que se desplazan para los diferentes días, por las diferentes carreteras, para los que se van para la ciudad de Pues, vayan para los que se van para la capital del Huila. Un saludo súper grande para la gente que me lleva, que nada más van a la esquina y dicen, ay, no, yo voy en el carrito, en mi carrito. Ah, saludo para ustedes, 4:55. Quiero recordarles a ustedes que tenemos una gran invitación. Recuerden muy bien que la invitación súper especial es para el bingo bailable en la vereda San Antonio Páez Cauca. Será el domingo 27 de septiembre de 2026 a partir de las 3 de la tarde. Lugar, Escuela San Antonio. La premiación será la siguiente. Cuarto premio, sorpresa. Segundo premio, 100,000 pesos. Tercer premio, 200,000 pesos. Cuarto premio, 300,000 pesos. Quinto premio, 600,000 pesos. Valor de la tabla son 10,000 pesitos. 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Son nuestros patrocinadores de este espectacular. Responsable, Junta de Acción Comunal de San Antonio, los espera para el próximo, oiga, yo le repito la fecha, para el próximo 27 de septiembre de 2026, para que no se lo vayan a perder, para que nos vamos programando. ¿Qué vamos a hacer? Pues nos vamos para el bingo a ganar muchos premios, muchos regalos, muchas sorpresas, a pasar un rato súper agradable con toda la familia, eso sí, con toda la familia. 4:57. Oye, yo quiero saludar en este momento a toda la gente que se encuentra en todos los barrios, en todas las veredas, en todas las comunidades, oiga,

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1: 5-2 minutos, aquí está con lo mejor de la música pa'l chupe, contra chupe, don Darío Gómez, eres todo en mi vida. Oye, esa buena canción puede ser también para saludar, para dedicarse a la persona, a esa persona que tanto quieres. 5-2 minutos, escucha la caliente, esta es la tripleta.

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1: Esa es la bonita canción para recordar. Sonora Dinamita, ¿cómo se llama esa canción? ¡Qué bello cuando me amas así! Y muerdes. ¡Ay! A las 5 con 18 minutos, muy buena tarde para la gente que está llegando a la sintonía. Muy buena tarde para la gente que ya está descansando en su casa. Muy buena tarde para todos aquellos que siguen con nosotros desde muy temprano, porque la programación está súper espectacular. Digo espectacular, mejor dicho, usted aquí está como que no encuentra presa mala, ¿no? Desde que se levanta hasta que se acuesta conmigo, claro está, si se acuesta a las 6 de la tarde, después le sigue la programación, no hay ningún problema, tú tranquis, baby. Y sabe que lo más importante es de que usted y yo podemos seguir compartiendo en esta tarde súper deliciosa. También los estamos invitando a todos para que participen enviando sus mensajes a través de WhatsApp. Recuerde muy bien que estamos gracias a Microsystem en el Centro Comercial Primitivo Losado, en el segundo piso de la Plaza Huila. 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Quiero comentarles un chismecito que les tengo por acá, algo muy importante que me ha llamado mucho la atención. Resulta, acontece que hemos visto en las redes sociales últimamente como muchas de las que de cantidades de cosas que uno se pone a analizar, se pone a pensar, pero ve algo que está realmente causando tendencia. Ese, por ejemplo, este fin de semana estuvieron en el centro de Cali, ¿no? Resulta que acontece que en varias zonas de Colombia está circulando una nueva modalidad que ya está engañando a muchas personas. La venta de supuestos paquetes sorpresas de Mercado Libre. ¿Qué tal esto? ¡Ah! Así como lo oye. Yo, por ejemplo, estaba viendo el pasado fin de semana. Yo, gracias a Dios, el centro de Cali me lo conozco de pe a pa, pero de igual manera, pues, me causó como un poquito como curiosidad, digámoslo así, ¿no? Cuando miramos a estos señores que diciendo que todo lo que coja 20, venga, pues le comento cómo es el cuento por acá. Resulta y acontece que ya están sufriendo muchas personas engaños a la venta de estos supuestos mercados libres. A simple vista parece una bolsa real, ya que tiene un globo original que viene sellada. Los vendedores aseguran que se trata de un pedido perdido, devoluciones o mercancía renegada que no fue reclamada, dice por acá. Pero todo es mentira. Detrás de esto también hay una gran fachada de delincuentes. Llenan de bolsas de objetos sin valor, productos de baja calidad que aprovechan, y también la curiosidad y la confianza de muchas personas. Y de pronto, eso ya surge para la modalidad que ha sido reportada en diferentes regiones del país, incluyendo las zonas de Villanueva, Casanares, donde los ciudadanos han alertado sobre la venta de estos artículos en la calle, las ferias, en el espacio público. Y los detalles claves es que muchos se pueden pasar por alto, es que el paquete no tiene guía, no tiene código, no tiene rastreo, mejor dicho, no tiene nada, simplemente existe dentro del sistema, no existe dentro del sistema. Del Mercado Libre ha sido claro que la empresa de estos paquetes no ha perdido su mercancía, no les han entregado su mercancía. Entonces ellos se ponen a pensar, bueno, entonces ¿quién me va a reclamar si

De pronto yo cojo una, por eso es que le dicen a usted, el que escoja 20, el que escoja 20. Y resulta que acontece que el que escogió no le salió el producto. Pues yo en sí me sentiría muy decepcionada. ¿Sí? Pero si digamos, si hay otra persona que también escogió el paquete y de pronto salió con un producto bueno, pues ahí también lo ponen en duda uno, ¿no? Ajá, aunque usted no lo crea. O si de pronto ya somos tres personas que hemos cogido el paquete y a todas tres nos salió malo, pues entonces ya hay que dejar la estafa ahí. Así que esto es para alertar a nuestros ciudadanos, a nuestra gente de pronto, con los famosos paquetes sorpresa, ¿verdad? Entre comillas le dije paquetes sorpresa, hay que tenerlos en cuenta. 5:22, venga para acá, señor Rever Vargas, usted no puede faltar en mi programación, mi vida, cuéntame de ti. 5:22, escuchas La Caliente, esto es La Tripleta. La tri-

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esta canción, y ya que estamos en pleno fin de... iniciando el fin de semana, la pre-fin de semana. Cuando estamos hablando del jueves, ya uno como que se va preparando para el fin de semana. Cuando ya estamos en el día viernes, estamos ya en la puerta del fin de semana. Ya después del viernes en la tarde, ya comienza el fin de semana. Así es que es la cosa. O sea que hoy estamos en pre-fin de semana, entonces ya nos vamos preparando. Y cuando hay estas fechas tan especiales, muchos de ustedes también se están preparando para hacer un regalo especial. Muchos de ustedes están diciendo, bueno, ¿qué será que hacemos? ¿Para dónde vamos? ¿Cómo vamos? Bueno, cantidades de planes, ¿no? En la empresa o en el sitio donde tú laboras. Imagino que estás jugando el amigo secreto con tu amiga, con tu amigo, con tu compañero. Y eso es chévere, sí, porque eso como que ayuda muchísimo a la integración. O sea que no dejen pasar desapercibido la fecha tan especial como es el amigo, la amiga secreta, para endulzarlos y de paso también para destapar ese regalo tan especial. No importa si el tamaño, uno dice cuando es, ay no, que la cuota es de 50,000, la cuota es de 20,000 pesos. Bueno, yo creo que sí, tiene mucha razón cuando uno dice hay que invertir tanto. Pero yo digo que una de las cosas más importantes es el amor y el aprecio con la cual a uno le entregan un regalo, un detalle. Hay cosas que no tienen valor, definitivamente. 5:45. Ay, no, pero si le regalaron ese material, ay, no, ese del paquete sorpresa que le valía 20,000 pesos, ahí sí perdió. 5:45. 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Hágale pues, mi amor, hágale pues, me ve. 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Ay, Patricia Terán, vení para acá. De una está por ahí. Me encantaría que estuviera soltero para acá. Ah, no, para poder pasar esta temporada contigo, mi amor. Pero me toca conformarme con esto. Patricia Terán, te lo conocí. Suena aquí en La Tripleta, en la calle.

0: 51 minutos, no, usted no era, señor, usted no era el que yo tenía preparado para acá, era otro artista que nos tenía bastante, bastante, bastante preocupados por ahí, como era el Chacar del Sur, ¿no? Resulta y acontece que en esta semana ha hecho pasar uno de los grandes sustos, pues, ya que estamos como en este modo susto por aquí, susto por allá, que el artista se nos fue, que el otro... Bueno, entonces resulta y acontece que el Chacal del Sur también nos dio un gran susto. En Jamundí, él hablando con su manager, creo que estaban hablando de cosas de trabajo, el manager por medio del celular. Cuando resulta, acontece, yo estaba aquí en mis redes sociales y miro que es que anunciando el manager de este artista, que no se sabe nada del Chacal del Sur, que estábamos hablando con él y resulta, acontece que estaba él de compras y cuando lo único que escuchamos fue unos disparos y escuchamos, era como que ya el celular ya no tiene señal, el celular ya... Resulta y acontece que se ha desaparecido el señor por unas horas y resulta que después ya apareció. Normal, como cuando uno se aparece y se desaparece. Sí, efectivamente, él ya llegó, o mejor dicho, ya estaba ahí anunciando qué era lo que había pasado. En primer lugar, agradeciéndole a su fanaticada, sus cantidades de chacalistas, y así, que lo que había pasado era de que él estaba haciendo unas compras para una de sus hijas, creo yo. Él en ese estaba y llegaron y lo asaltaron. Y le robaron todo lo que tenía, incluso el celular que estaba hablando en ese momento con el manager. Sí, cuero con disparos y todo. Pero afortunadamente no le hicieron mayor cosa a él ni a sus guardaespaldas, creo yo, a las personas que les acompañaban. A las personas que lo acompañaban, ¿eh? Pero qué susto que me pegó. Y dijo, yo fui uno de los tantos de que sufre la violencia aquí en Colombia. Eso fue en el municipio de Jamundí. Recordándole también que eso es algo muy... que uno de los municipios más peligrosos que existen alrededor de Cali es Jamundí. Pues a eso le pasó al señor Chacal del Sur. Afortunadamente anunció que ya estaba mejor, que él estaba bien, que muchas gracias a su fanaticada por haber estado muy pendiente de nosotros. Y bueno, gloria a Dios que no fue para mayores. Sustos no nos podemos pegar. Estamos sufriendo muchos sustos últimamente. Así es que, bueno, gracias a Dios que está ahí bien en vivito y con ganas de componer ya para esta... bueno, arreglársela ya para este fin de año. Es que nos gusta. 5:54 minutos.
1: Dígalo.
0: ¿Quién es la aprovecha?
1: Se
0: va y la
1: deja.
0: ¿Cómo el día? ¿Cómo no se va a gozar esa canción? 55, mis oyentes, un agradecimiento muy pero muy especial a toda la gente que ha estado con nosotros en sintonía. Dios me los bendiga, me los colmen de muchas cosas maravillosas, muchas bendiciones, muchos pero muchos éxitos. Ya saben que si Dios lo permite, en punto de las 4 mañana nos volvemos a escuchar aquí mismo en el mismo día a través de La Caliente, La Tripleta. Por lo tanto, pórtese bien, Dios me los guarde, feliz y bendecido resto de tarde.
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1: Quiero contarle, mi hermano, un pedacito.
2: ¡Ah!